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2: Son las 10:33.

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2: Son las 11:45.

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cosa es el zulibello? Le pregunté a mi compadre Baltasar. Y él tiró una piedra pómex al fondo del río. Y cuando volvió a salir, él me dijo: mírela.

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2: Son las 12:29.

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2: Espero que cuando escuches esta canción te acuerdes de quien te seguirá amando.

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2: Es la 1:20.

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1: Es la 1:29.

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2: Es la 1:41.

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2: Son las 3:44.

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2: Son las 4:20.

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0: cayó privada aquella mujer. 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
1: Échenle aire.
0: ¡Cállese, hombre! Por favor, gentes, a un lado, entiendan.
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0: La maté. Pues firma ya ahí. 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

Los cuelgan de las paredes como tú los colocaste. Tus sandalias están en su lugar y hasta tu bata de baño está donde la pusiste tú. Lo único que ha cambiado es el espejo. Ahora, cada vez que lo veo, me refleja una figura con unas sombras profundas bajo mis ojos y unas arrugas que empiezan a amenazar mi rostro, el rostro que tantas veces acariciaste tú.

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1: Y todas las personas que nos escuchan aquí día tras día, usted que va en el carro, que está en el freeway, mi querido hermano, mi querida hermana, muy pero muy buenos días aquí a toda la ciudad de Dallas, de Fort Worth y hasta donde llegue esta prestigiosa radiodifusora. 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Usted nos marca, nos da su fecha de nacimiento, si quiere dar su nombre lo da, si no que su llamada sea anónima, pero recuerde que aquí a grandes problemas, grandes soluciones, nosotros tiramos las cartas del tarot y vamos a mirar qué está pasando en su vida, vamos a hacerle una carta astral para revisar su pasado, su presente, su futuro. 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Maestro, suenan los teléfonos. Lo dejo con la primer llamada por la línea número 3, maestro. Adelante, por la línea número 3, maestro.
2: Sí, muy buenos días.
3: Bueno.
2: ¿Con quién tengo el gusto?
3: Con Luis Guevara, señor.
2: Fecha de nacimiento, Luis. Sí,
3: agosto 30 de 1970.
2: Ok, Luis Guevara, agosto 30 del 70. Vamos a ver qué es lo que pasa, vamos a ver qué es lo que sucede con Luis, ¿ok?
3: Sí.
2: Dígame una cosa, Luis, ¿tú sí crees en estas cosas? Que existe el bien, que existe el mal, que sí hay daño, que sí hay maldad, si sí hay personas que se encargan de hacer brujería, de destruir la felicidad a muchas familias, a muchas personas.
3: Pues sí creo que existe el bien y creo que existe el mal, y pues de los daños y demás, pues la verdad soy un poco escéptico, casi por lo regular no me fanatizo mucho con esto, pero pues ya ve que a veces hay situaciones que uno no puede entender, que por más que le busca a uno una lógica, pues no la tiene.
2: Ajá. Bueno, pero es que exactamente, bueno, lo importante es que si crees que así como existe el bien, existe el mal, ¿sí? Tú sabes que los dedos de la

0: hermanos todos son diferentes. ¿Qué quiere decir con esto? Que en la familia pueden haber 5 o 6 hijos, lo que sea, pero todos son diferentes. ¿Sí? Entonces vamos a mirar, vamos a ver qué es lo que pasa con Luis, a ver qué es lo que está sucediendo. En este año abusado, Luis, en este año abusado, porque para ti las cosas no vienen muy bien. De hecho, desde el año pasado, todo lo que intente te está llevando al fracaso, todo lo que intente te está llevando a que las cosas no te salgan como se quiere y como se desea. ¿Ok?
1: Así es.
0: Ajá, el dinero no está rindiendo, el dinero no está luciendo, de pronto tú le echas la culpa a que como este tiempo está difícil, como este tiempo a todo el mundo le va mal, entonces a usted también le está yendo mal. Eso es lo que tú crees, ¿no?
1: Exactamente, sí, así es.
0: Ajá, pero ¿por qué si tú conoces tu negocio muy bien, ¿por qué si antes el dinero estaba rindiendo, por qué si el dinero estaba luciendo, tú has crecido como la espuma, dicen, ha crecido con la espuma? Anteriormente el dinero para ti llegaba muy fácilmente, trabajabas y llegaba muy fácilmente, ¿sí? Es más, dígame una cosa, tú has tenido buenos ahorros, tuvo su buena cuenta en el banco, ¿sí? Sus coches. Hoy en día, ¿qué pasó con todo eso que tú tenías, con ese dinero que tenías? Y hoy, porque quiero que tú mismo me lo digas. ¿Qué pasó? O sea, si de un momento tenías suerte y las cosas estaban bien, ¿por qué hoy en día estás sufriendo y te estás lamentando? Hasta en drogado te siento.
1: La verdad, Carlos, no me lo puedo explicar, pero eso no lo puedo explicar. O sea, tuve dinero para salir, ir, venir, y tenía mi buen coche nuevo. Lo tuve que vender, tuve que, el poco dinero que me quedó, me compré otro coche, tampoco pude hacer nada con él, y ahorita, pues, de la nada, si yo no tengo nada, no tengo ni dinero en el banco de lo que tenía, no tengo, vaya, ni un peso en la bolsa, traigo, con eso le digo todo.
0: Voy a decirle algo, Luis, aquí hay una persona muy ofendida contigo. Yo empecé hablando de que los dedos de las manos no son iguales y que eso no quiere decir que dentro de la misma familia puede haber un sacerdote, puede haber alguien que es drogadito, puede haber alguien que es ladrón, lo que sea. ¿Qué quiere decir? Que a pesar de que tengan un buen ejemplo y todas cosas, pero uno cría hijos más, no condiciones, ¿sí? Aquí veo a alguien muy ofendido contigo, pero muy ofendido, y es un hermano tuyo. ¿Por qué? Aquí me marca como que si estuviera ofendido por algo que le heredaron a usted y usted lo tomó y verdaderamente, pues en cierto modo, él tiene ciertas razones, pero lo que hizo no es justificable, ¿sí? Porque, a ver, te dan una herencia, una casa, un negocio, no sé qué es lo que te están dando, ¿sí? Y a tu otro hermano no le dan nada. Y tú dices, no, es que esto me lo dejó mi papá a mí, ¿sí? Pero sí, verdaderamente, pues esa es una herencia, y una herencia es de toda la familia. Él está muy ofendido y él juró y prometió verte arruinado. Incluso él te gritó, pero ¿cómo no me vas a compartir si tú tienes dinero, tú no necesitas? ¿Sí o no?
1: Sí, así es, así es. Pues es que él, pues no venía siendo, pues, por parte de mi mamá, solo era por parte de mi papá, y como le dije que no, no, él no estuvo tanto tiempo con nosotros como para que venga y quiera todo lo que yo sufrí y viví, para que nada más quiera venir y gozar, pues yo le dije que no, o sea, ya sabe que usted trabaja y ha tenido, sí, eran bienes de mi papá, pero pues también era dinero que había yo aportado en su momento.
0: Pero era algo de tu papá, Luis, era algo de tu papá, y mire, vea lo que se crea, hoy cómo estás, completamente arruinado, completamente endrogado, completamente en problemas. Es más, todavía esa propiedad está ahí, ni siquiera la puede vender porque nadie se la compra, ¿sí o no?
1: Sí, así es.
0: Eso, mire.
1: Me preguntaba yo por qué las dificultades para poderme deshacer de ella, pero...
0: Es más, ahora otra cosa, no solamente eso, no miremos tampoco tanto lo material, vamos a mirar lo espiritual. Tú últimamente te sientes cansado, no disfruta de tu esposa, no disfruta de tus hijos, te sientes aburrido, te sientes deprimido, no hay felicidad en tu vida.
1: Así es, no la encuentro. O sea, pensé que era por la falta de escasez de dinero, pero no, o sea, no puedo estar ni bien con ella, ni el tiempo me alcanza, ni el nada, o sea, no, yo no me siento contento conmigo mismo.
0: Bueno,
1: ni con nadie, ni con nada.
0: Dígame una cosa, Luis, ¿tú quieres recuperar esa suerte, recuperar tu felicidad, tu tranquilidad?
1: Sí, claro, es lo que cada quien lo que más deseo, ya recuperar todo lo que tenía, porque no me explico esta vida que tengo ahorita.
0: Es correcto. Bueno, primero nos vamos a poner al día. Yo necesito que me traigas una fotografía de tu hermano. Primero que vamos a sacar ese, vamos a alejar y vamos a retirar ese salamiento que hicieron y que lo que te está acabando. Porque te tienen completamente salado, completamente destruido. Yo te voy a decir dónde tienen enterrado una fotografía tuya. Yo necesito que me traigas agua bendita de tres iglesias y tres veladoras blancas de vaso. Y voy a decirte dónde tienen enterrada una fotografía tuya. Sacamos y liberamos eso y tenga la plena seguridad que tu hermano va a acercarse hacia ti. Van a ser nuevamente esos hermanos, son hermanos de sangre de todas maneras, esto, Luis, ¿sí?
1: Sí, sí, sí.
0: Entonces vamos a hacer que él te pida perdón, de que él de todas maneras también actuó mal y tú vas a recuperar tu felicidad y vas a lograr subir nuevamente. Y nuevamente vas a recuperar a tu hermano y entre los dos pueden hacer muchas cosas buenas, ¿ok?
1: Así es.
0: Eso,
1: sí,
0: eso.
1: Muchísimas gracias. Sí,
0: es familia y la familia no hay que, no tienen que llevarse así, ¿ok?
1: Así es, todos cometemos errores en algún momento.
0: Eso, lo bonito es eso, reconocerlo. ¿Tienes? Ahora otra cosa, Luis, ¿te estoy hablando la verdad o te estoy mintiendo? ¿O quisiera que te dijera mentiras o quisiera que tú estabas esperando que yo te dijera si sí, vamos a dañar a tu hermano y le vamos a devolver ese daño, le vamos a devolver ese mal para que él también sufra en carne propia lo que le hizo a usted?
1: No, para nada. La verdad yo estoy muy contento con lo que me acaba de decir y pues me da gusto que pues la verdad lo que quieren es ayudar, no empeorar la situación. Exacto. O sea, que de lo malo se te haga algo bueno, que no se quede nada más con la pantalla oscura del momento, ¿no?
0: Gracias por tu llamada, que Dios me lo bendiga.
1: No, usted, la orientación.
2: Mire, maestro Santiago, caras vemos, corazones no sabemos. Hoy aquella persona que le amaba, que le quería, hoy es el peor enemigo de esa persona.
3: Caras vemos, corazones no sabemos, maestro Juan Carlos, así como usted lo dice, como usted lo ha planteado. Y como también lo ha dicho, que no hay cuña que más apriete que la del mismo palo, porque el peor enemigo, personas que le desean el mal, las personas que le tienen envidia, coraje, odio, resentimiento, son, hay veces, de la misma familia, parientes ahí cercanos, el vecino también, muchas veces, maestro, salan, entierran, le tiran sal, cáscaras de huevo, hemos encontrado entierros. Si usted siente que me le han dado un bebedizo, un tomizo, siente que me lo han rezado, me lo han velado, le han tomado una foto, usted tal vez ha visto que le hayan tomado foto. Hemos encontrado personas que los tienen rezados, velados, por eso el dinero no les rinden. Personas que duermen pero no descansan, hay otros que parecen un alma en pena. 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Yo quiero que este año 2026 todas las personas le despierten a la vida. No hagan desidia. No dejen pasar más tiempo. Recuerden, como lo dije al inicio, el tiempo perdido, los santos lo lloran. 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
3: 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Maestro, adelante, por favor.
0: Sí, bueno.
6: Sí, bueno.
0: Sí, buenos días. ¿Con quién tengo el gusto?
6: Buen día, Lorena de la Rosa.
0: Fecha de nacimiento, Lorena.
6: Claro que sí, febrero 15 de 1979.
0: Lorena de la Rosa, febrero 15 del 79. Aquí me marca una inflamación a la altura de tu estómago. Me marcan como cierta presión en tu pecho, en el lado izquierdo, a la altura del corazón, ¿sí? No duermes muy bien, no descansas muy bien, ¿sí o no?
6: Así es. Uh-huh. Así es lo que me está usted diciendo, es lo que me pasa a mí.
0: Has ido al médico, te ha mandado donde el psicólogo, te dice que es que tú tienes una crisis nerviosa.
6: Sí, así es, he ido al doctor y me dicen que estoy bien, que nada más debo de desestresarme, pero pues yo no sufro estrés alguno. Tengo un marido que está conmigo incondicionalmente, tengo hijos adorables que si me siento mal o necesito algo están conmigo, o sea, no sufro estrés alguno, entonces no entiendo las respuestas de los doctores.
0: Mire, aquí qué es lo que pasa esto, Lorena. Tú estás recibiendo un daño, se llama un daño indirecto. Es lo que tú estás padeciendo no es ni para ti, no es ni para ti, no es ni para ti. Esto aquí me marca un daño, me marca un mal y esto lo hicieron fue en contra de tu papá. Hay una persona muy ofendida con tu papá, ¿sí? Con tu familia. Aquí se nota que hicieron un daño, una maldad, pero desafortunadamente pues desafortunadamente cayó fue contigo. Era para tu papá, pero él es una persona que es de una energía fuerte, es una persona hecho de buena madera, de esas personas de tiempo atrás que eran hechos de buena madera, que no se dejaban doblegar muy fácilmente, y desafortunadamente le dieron donde más le duele, Lorena, en los hijos. Sí, en los hijos. Esto rebotó, este daño era para tu papá, pero desafortunadamente cayó, fue contigo, ¿sí? Por eso es que tú no te sientes bien, por eso esos piquetes en la altura de tu pecho, por eso ese desespero, esa ansiedad, por eso es que vas al médico y no te encuentran nada, lógico, no te encuentran nada porque eso no es de médico. Eso es un daño, es una brujería, una maldad que hicieron. Mire, ¿ok? Aquí, ¿qué es lo que pasa? Esa altura, ese desespero y esos piquetes que siente en el pecho, esa raíz de alguna velación que hicieron en contra de tu papá, lo entierran en un panteón, le hacen la velación, lo entierran, lo velan, y por eso es que siente esa sensación, ese desespero, esa ansiedad, ¿sí? Por eso es que no han podido encontrar el daño directamente a lo que tú vienes trayendo, a lo que vienes cargando. ¿Sí? Buscan y buscan y no lo encuentran, como dijo el Mayita, ¿sí? Busca y le busca y no lo busca. Entonces, ¿qué es lo que pasa? Aquí, ¿qué es lo que tengo que hacer, Lorena? No te hagas limpias ni barridas de cuerpo, no te hagas limpias ni barridas de cuerpo. Aquí lo que hay que sacar es, hay que liberar. Ya nos quedan pocos minutos para terminar el programa, ya esto, seguimos recibiendo llamadas. Aquí lo que hay que hacer, Lorena, es liberar ese daño, ese mal, ¿sí? Me gustaría, si tú puedes visitarme con tu papá, mucho mejor. ¿Me puedes visitar con tu papá? Claro, mucho mejor. Sí. ¿Me visitas con tu papá? Me vas a traer una botella de agua bendita. Tráigame botella pequeña, una botella chica de agua bendita. Tráigame cuatro veladoras amarillas. Hacemos una velación y vamos a mirar y vamos a hacer un despojo con tu papá y contigo. Vamos a hacer un despojo, va a ver cuando saquemos y desalojemos de su cuerpo y del cuerpo de él cantidades de porquerías. Una cosa es lo que yo diga, otra cosa es lo que tú veas. Va a ver cómo va a cambiar tu vida, tu felicidad. Vas a volver a vivir, a sentirte feliz, a sentirte descansadita, ¿ok?
6: Sí, claro que sí, asistiré ahí y hablaré. De hecho, terminando la llamada, le marcaré a mi papá y le diré que venga a mi casa y aquí nos vamos para bendecir mi hijo.
0: Con fe ante Dios primeramente, fe ante Dios y confianza verdad, en un servidor.
6: Porque de hecho me sorprendí mucho, porque sé cómo iba a saber todo lo que me está pasando, me quedé fría, o sea, pero yo dije, no sé si me va a ayudar, porque he tenido encima todo lo que me pasó, los piquetes, la inflamación, todo. Y realmente a mi papá sí, una persona hasta el momento lo está detectando. O sea, la verdad, muchas gracias por atender mi llamada.
0: No, con todo gusto, mire, si esto lo hago por teléfono, imagínate cuando me visites personalmente. Porque vamos a sacar y vamos a liberar. Primeramente Dios, así tiene que ser, ¿ok?
6: Sí.
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3: 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Vea, maestro, aquí me está entrando una llamada, un mensaje, perdón, me dice que es de Mezquite. Nos visiten también de las personas de Mezquite, que nos visiten en la oficina de Arlington. También me está entrando otro de Garland. Personas de Garland, un saludo muy especial. 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Maestro, adelante, por favor.
0: Sí, muy buenos días. ¿Con quién tengo el gusto?
7: Ricardo Fonseca.
0: Ok, fecha de nacimiento, Ricardo.
7: Febrero 20 de 1960.
0: Ricardo Fonseca, febrero 20 de 1960. Si te sientes agotado, si te sientes como con mucha pesadez, veo que ya ha ido a algunos lugares a que le hagan limpias, a que le hagan barridas de cuerpo. En algunos lugares le han dicho que sí le han hecho un daño, que sí le han hecho una maldad, que le hicieron esto, que le hicieron aquello. Siento, percibo que has pagado cierta cantidad de dinero, pero tú dices, no, sigo lo mismo, ¿sí? Porque te han dicho y te han infundido que te hicieron un daño, un mal, ¿sí o no?
7: Sí, así es. Mire, el motivo de mi mayor preocupación ahorita es que me ha agarrado una tos seca casi normalmente en la noche. He ido con el doctor, me ha dado mis medicamentos y todo, pero le comentaba yo al doctor que yo siento como si tuviera algo atravesado en la garganta. Entonces se agarró, me metió un aparato, me alumbraron y yo no me encontraba nada. Pero yo sigo sintiendo la sensación de que tengo algo en la garganta. De hecho, a veces me agarran unos accesos de tos muy feo, porque siento que quiero expulsar lo que tengo en la garganta, pero no tengo nada. Entonces, no, pues, la verdad, sí estoy muy preocupado.
0: No, mire, vea, no te preocupes esto, Ricardo. No, voy a decirte algo. No quiero que vayas por allá, que te hagan limpias ni barridas de cuerpo. Ya te han dicho que te hicieron un daño, que te hicieron un mal, pero tú sigues lo mismo. Aquí me marca, y quiero que me digas una cosa. Hace mucho tiempo te detectaron un problema de diabetes, ¿no?
7: Sí, efectivamente, así es. Te salí con el diabetes bastante elevada.
0: Es correcto. Mire, aquí lo que hay es un problema de médico. Necesito que vayas al médico, que hagas un tratamiento. Es que, ¿qué es lo que pasa esto, Ricardo? Tú no te cuidas. Tú comes exageradamente. Te dijeron que tienes diabetes. Era como que si te hubieran dicho, come más dulce, come mucho dulce. Te gusta el dulcecito. Por eso cuando comes dulce sientes que la garganta te da comezón y te da tos. ¿Sí? Por eso es que el médico no te ha encontrado nada. Pero lo tuyo no es de brujería, no es de daño, no es de maldad. No te preocupes por eso, Ricardo. Deja los dulces aparte. Haga el tratamiento que te ordena el médico para la diabetes, tu control, ¿sí? tomarte la medicina a tiempo, como debe ser, pero es que tú no te la tomas, unos días sí te la tomas, otros días no te la tomas. Por eso que también ese cansancio, esa pesadez, si logramos controlar y estabilizar, si tú le llegas a tener orden en tu vida, con tu medicina y hacer las cosas como te dice el médico, vas a estar bien. ¿Ok?
7: Ok, pues muchas gracias.
0: Yo aquí no le veo, mire, vea, de pronto quieres tú que le mienta y que le diga que es que te tienen embrujado, que te tienen dañado, que te tienen mal, pero ¿para qué lo voy a hacer? ¿Sí? Si no te veo un daño, claro, no te veo una maldad, ¿ok?
7: Claro.
0: Tienes que ser ordenadito, tienes que ser ordenadito, hacerle caso al médico y tú mismo, porque es tu salud, es tu cuidado, ¿ok?
7: Ok, muchas gracias.
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0: Mis queridos hermanos del alma, mi bella familia, qué gusto poder haber estado con ustedes, compartir estos 30 minutos de alegría, de felicidad, entregar esa semilla de fe, esa semilla de esperanza. Hoy me voy agradecido con Dios, con la Virgencita de Guadalupe y con los grandes santos, arcángeles y espíritus de luz que me dieron la oportunidad de brindar mi conocimiento, mi sabiduría. Termino el programa y no olviden, sean felices. El maestro Juan Carlos de la Fe les dice, y que un ángel, guardián y poderoso, ilumine el camino de sus vidas. Que Dios le bendiga y él me bendiga. Hasta pronto.
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12: Amigos, hermanos, hoy quiero hablarle a esa persona que en este momento está luchando en silencio, a quien carga una enfermedad, a quien se siente que los médicos no han podido devolverle la esperanza, y también a quien llora por un amor que se fue, que se alejó, lamentablemente por una traición o por una soledad que parece no terminar. Este programa ha sido preparado para usted que me está escuchando. Hoy es el día de levantar la mano y decir, necesito ayuda, necesito una mano amiga. Llámeme ya, comuníquese conmigo ahora mismo y solicite esa consulta espiritual. No siga cargando con ese dolor, no siga cargando con esa tristeza. Estoy aquí para escucharle, para orientarle y para que unamos nuestros corazones y oremos por usted con todo el clamor del mundo. 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Tengo más oyentes en línea. Este es un programa de participación activa. Fecha de nacimiento, por favor.
13: 12 de mayo de 1952.
14: 12 de mayo del año 52.
12: Analizando la carta 3, la carta de la previsión, la autoridad y la carta de la fortuna, usted se siente muy mal. A usted da 3 pasos para adelante y 6 para atrás. Usted en el amor no se ha sentido muy bien. Ahora, en lo económico, usted se siente, perdone que le diga, pero de la patada. El dinero no le rinde, no le alcanza. Usted se siente mal comprendido en el amor.
13: Exactamente, tampoco.
14: Usted en el amor no se siente pleno. Usted puede estar con sus padres, pero a veces siente soledad.
13: Sí.
14: A veces se siente triste, se siente vacío por dentro.
13: Así es.
14: Con ganas de hacer muchas cosas, pero no las puede hacer. Ha querido hacer tantas cosas usted en la vida, hermano. Todo se le vuelve sal y agua.
13: Así es.
12: Hermano, usted me va a visitar entre semana. Tráigame un paquete de algodón y tráigame un alcohol, por favor. Le voy a hacer una ritualización, ¿perfecto?
13: Correcto.
14: Estos dos elementos me los va a traer al consultorio.
13: Correcto.
14: Para que le vaya bien, para que armonice su cuerpo. Usted tiene que armonizar su cuerpo.
13: Correcto.
12: También estoy viendo aquí en la mesa de trabajo gente inescrupulosa alrededor suyo. Usted el año pasado estuvo con una mujer comprometida, una mujer casada. Esta mujer es la que también le ha impregnado energías negativas. ¿Entiende lo que le estoy hablando, hermano?
13: Porque de hecho he llegado a su casa y me sentía muy inquieto, muy incómodo.
12: Cuando me visite, vamos a analizar esa situación. Hermanito, gracias por la llamada. ¿Alguna otra pregunta que me quiera hacer o es todo?
13: No, era todo.
14: Bueno, hermano, gracias a usted.
12: Nacimos todos con estrella, pero lamentablemente muchas de esas estrellas son bloqueadas. Bloqueadas por gente inescrupulosa, por personas malas, por hombres y mujeres inescrupulosos que se atreven a saltar las tapias de un panteón para extraer sustancias de ahí, para hacerle mal a un ser humano. Yo, mi querido hermano del alma, quiero que usted se concientice. Yo quiero que usted hable y vea, piense, hermano. Concientícese en este momento, querido oyente, y dése cuenta que la maldad existe. Dese cuenta que la envidia se ve todos los días. Lamentablemente hay personas que dicen, yo no creo en nada. ¿Por qué? Porque nada les ha pasado, porque nada les ha sucedido. Pero mire usted, mi querido oyente, mire bien en la prensa, mire bien en el diario, escuche por medio de la radio, mire la tele, cómo anuncian de hijos que le quitan la vida a sus padres, de familias enteras que se matan entre sí para quedarse con una herencia. Y eso es solo, ¿por qué? Por la maldita enfermedad que carcome el hueso humano y que Dios lamentablemente no pudo curar, que se llama envidia. Por envidia se mata, por envidia se hiere y por envidia se le quita el criterio a un ser humano. Se deja a una persona postrada en una cama, desahuciado por la ciencia médica, por envidia muchas personas dejan a otro que los médicos no saben ni qué hacer. Y muchas veces, escúcheme bien lo que le voy a decir, por envidia dejan a un hombre o a una mujer en un camposanto sin darse cuenta. Hay gente que llega y me dice, ¿cómo le parece que mi papá se murió y nunca supimos de qué? Yo invito a esta hora de la mañana a mi amigo campesino, al necesitado, al humilde, a las personas que trabajan y que luchan y que lamentablemente, ¿qué? No prosperan. Que labran su tierra con sacrificio, pero lamentablemente no recogen nada. Que sus animales se le vienen muriendo, se le secan. Que sus cultivos no le dan el rendimiento que usted quiere. Yo le invito a que usted nos visite. ¿Para qué? Para poderle analizar, para poderle mirar, para poder decirle, hermano, a usted le está pasando un daño, o hermano, lo suyo es completamente natural. Amigo, hermano, puede ser que usted en este preciso momento viva, en este instante, dañado, viva usted desahuciado por los médicos sin poderse curar a consecuencia de una envidia. Hay personas que andan en este preciso momento como si fuera un barco sin timón y a la deriva, sin saber qué hacer, queriendo cerrar las puertas de su casa y salir corriendo y no saben ni para dónde. Les pido el favor a las personas que me vayan a visitar, tráigame 3 puños de tierra de allá de su negocio o de allá de su finca, de su terreno, de su rancho. Allá, mi querido hermano del alma, donde pisan sus animales. ¿Para qué? Para poderle analizar, para poderle hacer un análisis exhaustivo y decirle cómo se encuentra su casa, su tierra. ¿Por qué de la noche a la mañana sus animales se le mueren? ¿Por qué sus cultivos no producen? ¿Y por qué últimamente usted está de mal en peor? Por eso quiero que me llame. 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Como este programa es de preguntas y respuestas, tengo una dama en línea, hermanita. Bienvenida.
15: Pues sí, aquí, mire, hablándole porque, pues yo soy diabética, ¿verdad? Pero no sé, me pasan ya muchas las complicaciones, no sé si será la de la misma azúcar o no sé si será otra cosa. Perfecto. Y es lo que quisiera saber.
12: Perfecto. Regáleme la fecha de su nacimiento.
15: Soy del 2 de abril.
12: Sí.
15: De 1948.
12: 2 de abril del 48. ¿Con quién está usted en este momento?
15: Con mi esposo y con una hija, pero siempre nos pasamos peleando.
12: ¿Siempre se
15: la
12: pasan?
15: Ella me animó a que me viniera acá porque yo soy ya de allá del DF.
12: Ah, usted es del Distrito Federal.
15: Sí.
12: ¿Se vino para acá porque ella le dijo que se viniera?
15: Sí, ya mi esposo lo habían jubilado y...
12: Perfecto.
15: Y pues ya estábamos los dos solos nada más allá en el DF, mi mamá ya había muerto... Y pues ya nada más los dos solo estábamos allá y mi hija me animó que nos viniéramos para acá. Pero pues no, siempre nos pasamos peleando.
12: Peleando, discutiendo, ¿verdad?
15: Uh-huh. Yo no sé a qué se deba, si será por su esposo o no sé.
12: Bueno, vamos a mirar primero su fecha de nacimiento. 2 de abril del 48, usted nacía bajo el signo de Aries.
15: Aries.
12: El día que le conviene es el día martes.
15: Ajá.
12: El color rojo. Yo sé que usted vive muy pensativa. Yo sé que usted vive como a veces pensando, ¿será que me hubiera quedado yo en mi casa? ¿Me hubiera quedado yo allá? Yo como que cometí un error viniéndome para acá, ¿verdad?
15: Pues la verdad, sí.
12: Usted lo ha pensado, sí. ¿Verdad?
15: Sí.
12: ¿Y ha pensado de pronto en devolverse?
15: Pues ya no, porque vendimos el departamento, luego con las enfermedades, pues ya se está acabando el dinero.
12: Perfecto. Mire, yo la voy a invitar para que nos visite porque el problema de la diabetes es suyo.
15: Uh-huh.
12: Yo se lo puedo ayudar a controlar. ¿Estamos de acuerdo?
15: Sí.
12: ¿Usted siente cansancio?
15: Sí, tengo, por ejemplo, ya siento mucha lumbre en un lado de la cabeza.
12: Perfecto.
15: Y en mis brazos.
12: Yo le voy a manifestar otra cosa que yo veo aquí en la fecha de su nacimiento. Tenga mucho cuidado, tenga mucho cuidado porque hay alguien dentro de la misma entorno de ustedes ahí mismo que no los quiere para nada, ¿oyó?
15: Sí, pero me imagino que a veces
12: ya. No me diga, pues no hablemos esas cosas de pronto. Usted se ríe, pero no hablemos esas cosas por la radio.
15: Uh-huh.
12: Me gustaría que lo habláramos personalmente.
15: Sí.
14: Me gustaría que personalmente lo habláramos. Tengo más cosas que decirle, porque yo veo, mi querida amiga, de que ustedes, por más que luchan y trabajan, yo veo que el dinero no les rinde. El dinero poco a poco se les va acabando, ¿verdad?
15: Sí, sí, poco... pues ya nada más con la pensión de mi esposo.
14: Sí, señora.
15: Y ya todo lo del departamento, pues ya.
14: Lo del departamento que vendieron ya se acabó.
15: Ya se acabó.
14: Ya se terminó.
15: Ya con todas las enfermedades que hemos tenido y vuelvo todo.
14: Vuelvo y le repito, pero las enfermedades, en especial esa enfermedad que usted tiene, la diabetes, se la puedo controlar. Se la puedo controlar y se va a dar cuenta, y se va a dar cuenta que le voy a garantizar, porque la ayuda se la voy a garantizar 100%. ¿Estamos de acuerdo?
15: Sí. Bueno, muchas gracias, muy amable.
14: Gracias a usted por haberse comunicado con nosotros.
15: Sí, gracias.
14: Bueno, hermana, gracias.
12: En estos minutos escucharemos testimonios que pueden tocar profundamente tu corazón. Es la historia de un ser humano que vivió momentos de enfermedad, angustia y desesperanza, pero que hoy decidió buscar ayuda espiritual y encontró fuerzas para seguir adelante. Tal vez hoy usted también está enfrentando una batalla difícil y siente que ya no puede más. No cambie de emisora, mi querido hermano del alma, no vaya a pagar. Escuche con atención este mensaje de esperanza, porque la historia de alguien más puede convertirse en el impulso que usted necesitaba para dar ese primer paso y buscar una verdadera orientación por un verdadero profesional. Después de escuchar este testimonio breve, nuestras líneas estarán abiertas para atender su llamada y brindarle esa consulta espiritual.
16: Mi esposo era trailero y él se enamoró de otra persona y estaba yo, pues me dejó abandonada simplemente, ¿verdad?, con mis hijos, y yo estaba desesperada y pues hasta que escuché el programa de, y vine yo a que él me ayudara para me ayudara con mi problema que yo tenía con mi esposo, porque yo me sentía muy desesperada. Estaba yo desesperada y yo no sabía qué hacer con mi familia, no podía sacarlos adelante porque no tenía yo dinero suficiente para sacarlos yo adelante. Pues gracias a Dios me ha sacado adelante, vine yo y me sacó adelante, porque ya mi esposo ha regresado conmigo, y entonces ahora ya él está aquí conmigo, estamos ya viviendo bien. Ya mi casa ya la había yo embargado, ¿verdad?, porque no tenía yo dinero. Y ahora ya hemos solucionado ese problema de la casa, porque ya él nos ayudó a solucionar este problema.
8: Así hablan las personas que visitan nuestro centro espiritual.
12: Escuchando los testimonios nos damos cuenta que todos los días hay gentes que necesitan el apoyo y la orientación de parte de nosotros. Ese es el motivo por el cual, y quiero que ustedes sepan, todos los días vemos caminar personas por nuestras oficinas, personas inocentes, personas que viven agobiadas, personas, hombres y mujeres, que de la noche a la mañana se sienten mal por una cantidad de problemas y por situaciones muy difíciles que a diario se les viene presentando en la vida. Llegan hombres y mujeres enfermos, desahuciados por los médicos. También nos visitan comerciantes, hombres de negocios, mujeres de negocios, pero ya están arruinados, ya no saben qué hacer, las ventas les han bajado, ya muchas veces ni les entra nadie. A nuestro consultorio nos han llegado jovencitas, niñas, adolescentes, ya con hijos, lamentablemente abusadas. A nuestra oficina llega la madre con la fotografía de su hijo drogadicto. También nos llega el adulto dominado por el alcohol, dominado por las pasiones negativas, los vicios. Nos llega la esposa llorando y diciendo: mi esposo ha cambiado, mi esposo ya no es el mismo de antes, mi esposo ya no me toca, ya no me mira, ya no es igual, mi esposo se ha vuelto un hombre corajudo, no se le puede decir nada. Se ha vuelto un hombre irresponsable en el hogar. A nuestro consultorio nos llega la madre angustiada por la ausencia del esposo. A nuestro consultorio llega la madre desesperada, angustiada, diciéndome: mi hijo vive en los Estados Unidos y lleva 15 años
14: pero no ha podido guardar dinero, no ha podido hacer nada, o guarda dinero, se lo ha mandado a la esposa, pero la esposa aquí, ese dinero lo ha vuelto y se le volvió sal y agua. También nos llega el hombre trabajador, el hombre campesino, el hombre emprendedor, desesperado porque sus sembradíos se han arruinado, se han acabado, se han secado. Me han llegado los dueños de los ranchos que lamentablemente ven morir sus animales sin causa justa. También me han llegado las personas que dicen, hermano, ¿cómo le parece que en mi casa, en mi hogar, he sentido ruidos extraños? He visto cosas negativas en mi casa que me han tirado en las macetas, por debajo de las puertas. Y yo le digo a usted, mi querido hermano del alma, todo este caos es porque existe el hechicero, es porque existen los brujos, es porque existe y se ve el enemigo oculto que manda a realizar un ritual maligno para arruinarlo a usted, para acabar su negocio, para destruir su finca, para acabar su hogar, para llevarlo a usted a la droga, para llevar a esas señoritas, porque he visto señoritas, inocentes criaturas, tiradas a la prostitución. Yo no quiero que esto siga sucediendo más en su vida, en su caso, en su familia. Yo no quiero que esto siga sucediendo más en el entorno familiar. Queremos que todos, mis queridos hermanos del alma, armemos un círculo familiar. Y usted también pueda venir a regalarme un testimonio de fe y de agradecimiento, como muchas personas lo han hecho. Por eso siempre le indico y le explico que usted puede venir a mi centro espiritual en el momento que se sienta curado, se sienta sanado. 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Más llamadas en vivo y en directo. Bienvenido, bienvenida. Fecha de nacimiento extramable.
17: 17 de abril del 1965.
14: Del año 65. Tengo la carta número 19, que es la inspiración, combinada con el crepúsculo, que es la carta número 18. Has tenido sueños con familiares fallecidos, ¿verdad?
17: Así es. Y pues no encuentro por qué he estado soñando tanto con mis familiares, que ya no están, ya se fueron.
14: Estos son premoniciones, te están diciendo, te están avisando, porque ellos tratan de llamarte, tratan de hablarte, tratan de decirte que hay una persona a tus espaldas. ¿Sabes quién es Gabriel, verdad?
17: Sí, es un pariente de parte de mi esposo.
14: Tuviste una discordia, en una ocasión hicieron una comida, hicieron un preparativo, un convivio. Este hombre quiso pasarse contigo después de que estaba un poquito pasado de tragos. Tú le comentaste a tu esposo y la familia se fue en contra tuya diciendo que eran mentiras.
17: Así es, yo en ese convivio, o sea, fue cosa muy fea lo que pasó. Sí. Y yo le comenté a mi esposo y la familia de mi esposo dice que es mentira, que soy una mentirosa, que no es cierto, que su pariente es incapaz de verme faltado al respeto.
14: Tanto tú y yo sabemos que lo que tú estás diciendo es toda la verdad. Mira, este hombre se ha ensañado, está en contra tuya, te ha mandado a hacer un trabajo de magia negra. A ti te tienen enterrada. Quédate en línea, por la línea interna te voy a decir qué tenemos que hacer y con qué materiales me vas a visitar. ¿Estamos de acuerdo?
17: Ok.
14: Bueno, quédate en línea, gracias. Ya saben, mis queridos hermanos, que somos profesionales preparados en la parapsicología, la alta alquimia y las ciencias ocultas, preparados en el espiritismo y ante todo en el estudio de las plantas. Por eso y mucho más. Hemos sido galardonados como los máximos exponentes de los secretos de la naturaleza y ante todo la mente humana.
12: nosotros le vamos a realizar un estudio minucioso a los rasgos y siempre le vamos a decir qué es lo que pasa, qué es lo que sucede. Y sin temor a equivocarnos, le vamos a decir, mi querido hermano del alma, porque últimamente se siente mal, intranquilo, insatisfecho. Nos vamos a comunicar con seres de otros planetas y también nos trasladaremos a través de los poderes psicotrónicos de la mente. ¿Para qué? Para poder percibir qué pasa y qué sucede a su alrededor y así poderle dar una respuesta clara, definitiva y concisa a su problema. Recuerde que nosotros somos un pool de especialistas, somos un grupo de profesionales dotados de muchos conocimientos espirituales, personas que hemos nacido capacitados para ayudarle en cualquier problema que usted tenga, por difícil que a usted le parezca. Vuelvo y le repito, nosotros se lo vamos a poder solucionar. Somos conocedores del yin y el yang, por eso invitamos a todas las personas que sufren en el campo del amor, aquel hombre y aquella mujer que enamora y fracasa, que juega y pierde, que el dinero no le rinde, que su suerte es adversa y oscura. Lo que se propone muchas veces le sale negativo, abre 3 puertas y se le cierran 6. Si usted, mi querido oyente, se siente en un callejón sin salida entre la espada y la pared, y muchas veces sin qué camino verdaderamente tomar, le estamos invitando muy cordialmente a que usted nos visite, a que usted participe personalmente de la consulta. ¿Para qué? Para que me cuente su problema, para que me exponga su caso y yo muy profesionalmente se lo pueda solucionar. Quiero de verdad quitarle esa venda opaca que no le deja ver el camino de la realidad, el camino de la verdad, el camino del éxito. Recuerde que a través de las líneas de la palma de la mano le vamos a decir por qué le marchan mal sus negocios, por qué su suerte es negativa, por qué es adversa, por qué ha sido usted una persona de malas en el campo del amor, por qué ha fracasado sentimentalmente, por qué no ha tenido suerte en la vida, por qué no ha tenido estabilidad emocional, por qué usted ha sido una persona rechazada por sus amigos y hasta por su propia familia, porque me he dado cuenta de personas que se sienten rechazadas por sus amigos, por sus compañeros de trabajo y hasta por sus propios familiares. No deje, querido oyente, que este problema, no deje que este inconveniente siga dañándole, siga malintencionándole o siga sucediendo en su vida. Yo le invito muy cordialmente por medio de las ondas hercianas de la radio a que le dé un cambio radical a su problema. Decídase de una vez a triunfar en la vida y a pasar del mundo de los vencidos al mundo de los vencedores, como lo digo todos los días. 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Hoy las cartas están revelando algo para ti. Hoy la carta de la temblanza te dice que puedes vencer las dificultades, puedes salir hacia adelante y vas a encontrar una oportunidad nueva de trabajo. La carta de las dificultades también tienen algo, porque recibirás lo que das y recibes amor. Vas a recibir una persona en tu casa, la cual llegará de sorpresa en un momento inesperado para ti. Y la carta del amor, vuelvo y le repito, la carta del amor, llega algo bueno. Vas a empezar un nuevo camino. No sigas cargando con tristezas, no sigas cargando con desilusiones, porque esta carta en este mes trae sorpresas muy favorables para ti, porque a partir de este momento ya no volverás a sufrir ni de amor ni de malas energías. 214-882-2550 en Dallas. 214-882-2550. 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Como siempre, oyente en línea, fecha de nacimiento, hermanita, ¿es para usted o para algún familiar en especial?
18: Es sobre mi esposo.
12: Regáleme la fecha de él, por favor.
18: Es del 1 de mayo.
12: Sí.
18: Del 70.
12: Carta 34, carta 60 y carta 14. Lo que pasa es que su esposo tiene un daño, tiene un mal en tercer nivel. Anda rodeado de gente inescrupulosa que no le conviene, hermana.
18: ¿Y usted no me puede, porque es algo malo que él trae o cómo?
12: Hermana, es un mal en tercer nivel. Es un daño que le hicieron a él. Pero quiero que sepa y entienda que el mal viene de la propia familia.
18: Porque ellos hace mucho tiempo tuvieron problemas, pero casi con una cuñada de ellos.
12: Esto es mejor hablarlo personalmente en mi centro espiritual, hermanita. La espero mañana, hable con su esposo, dígale que usted me llamó, porque de lo contrario viene de mal en peor. ¿Perfecto, hermana?
18: Sí, porque sí hemos ido, hace poco fuimos con una señora, pero pues no nos dijo nada ni nada, pues nomás dijo que ya estaba bien.
12: No, mi hermana, él no quedó bien, él siguió mal. Debe visitarnos en nuestro centro espiritual, quédese con uno de mis asesores. Que tenga un buen día.
18: Ah, bueno, ándale, muchas gracias.
12: A usted, hermanita.
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12: Estamos llegando al final de nuestro programa radial, pero quiero decirle algo antes de despedirme. 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Tengo que despedirme, pero llámeme. Quiero escuchar su caso, acompañarlo con fe, acompañarlo con toda la decisión del mundo. Recuerde que las grandes transformaciones comienzan cuando una persona decide dar el primer paso, y hoy ese paso puede ser esa llamada. Que nuestro Padre Celestial los bendiga, los proteja y les conceda la fortaleza para creer que los mejores días de su vida aún están por llegar. Los esperamos en una próxima emisión. Hasta pronto.
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0: en Dallas, Texas, y también en Fort Worth. Mucha gente nos llama de muchos lugares, de muchas poblaciones acá en el estado de Texas. Cualquier enfermedad, por difícil que sufra o padezca, usted se comunica con nosotros. Aquí en vivo y en directo, llevando este programa de curación, vamos a recibir esta llamada. Aló, buenos días.
1: Buenos días.
0: Buenos días, mi guitota, jasca, chusca, rianda, la catira. Qué alegría, qué felicidad que llamen y participen. ¿Con quién tengo el gusto de hablar?
1: Elsa.
0: Señora Elsa, ¿de dónde me llama usted, guitota?
1: Dallas.
0: Ah, y aquí de Dallas. Cuénteme, ¿cuál es la fecha de su nacimiento, señora Elsa?
1: Septiembre 2 del 69.
0: Septiembre 2 del año 69. Muy bien, vamos a hacer en este momento un estudio a tu fecha de nacimiento. Vamos a hacer en este momento el ritual que yo preparo acá a través de las danzas indígenas que me enseñó mi abuelo. Y vamos a empezar con lo principal. Aquí salen enfermedades un poco fuertes, especialmente en la boca de su estómago. Yo visualizo, sin temor a equivocarme, de que usted ha venido sufriendo muy fuertemente como una úlcera gástrica. Lamentablemente, esto se está avanzando y se vuelve como una llaga por dentro, como un tomate cuando se empieza a podrir, se pone rojo. Entonces, esto, a medida que va avanzando, usted va sintiendo cosas muy fuertes, bastante delicadas, y todo lo que usted está comiendo últimamente le está cayendo mal. ¿Es verdad o es mentira?
1: No tiene usted mucha razón. Sí, efectivamente.
0: ¿Usted qué ha sentido, señora Elsa?
1: He tenido unos dolores demasiado fuertes, acompañados de un como reflujo con acidez, mucha, como que todo se agria, y a veces hasta estoy dormida y el dolor y ese reflujo me despiertan. Es horrible. No me deja. A veces hasta agua que tomo la siento que me cae pesada.
0: Claro.
1: Me cae bien al momento, pero al rato ya la quiero regresar. Como un reflujo que se me viene. Ay, es horrible.
0: Sí, señora, es verdad.
1: No sabría cómo decirle ese acidez con. Yes, y luego ese dolor que no me deja ni caminar. Me deja hasta cansada, agotada, porque ya no sé qué tomar. He ido a varios médicos, me dan medicamentos, estoy llena de medicinas. Y a veces quisiera tirarlos todos porque me sirven unos días, pero vuelvo otra vez.
0: Bueno, señora Elsa, le voy
1: y
0: a
1: hacer. Y vuelvo y regreso.
0: Sí, yo sé. Esto es delicado, pero yo le voy a ser muy sincero. Existe esta enfermedad, esta úlcera gástrica, que la vamos a empezar a curar y a combatir con unas plantas que yo preparo. Lo más importante es que vamos a tomar el zumo de la papa cruda. Vamos a agarrar un pedazo de papa cruda, le vamos a quitar la cáscara, vamos a hacer un zumo de papa durante 9 días. Y vamos a tomar este zumo de papa en ayunas. Y yo le voy a recomendar lo que se llama la caléndula, que es una planta curativa, es una planta medicinal para poder combatir eso. Y vamos a tomar el cristal de la sábila en horas de las mañanas y en horas de la noche. Y todos los días, durante 30 días, usted se va a tomar un té que se llama el té de Congorosa, que es un té fuerte y efectivo para esos problemas gástricos y úlceras internas. Pero también tengo que serle muy sincero. Elsa, hace por ahí unos 6 o 7 años, usted fue víctima de un trabajo, de una maldad, de una brujería, y esto también hace de que usted no se cure. Por eso usted está como una farmacia, que todo lo que toma le cae mal y no le sirve. ¿Por qué? Porque hay cosas negativas, las cuales a usted le hicieron para separarla de su hogar, para ponerla a pelear con su esposo, y por eso ustedes mantienen como perros y gatos. Usted a veces le da una rabia, un desespero, una intranquilidad, y esto hace de que la enfermedad llegue al estómago como un nerviosismo, una desesperación, una angustia. Entonces se va desatando, y esto es peligroso porque se puede volver mortal. Ya usted me entiende y me comprenderá qué es lo que le quiero decir. ¿Es verdad o es mentira lo que le estoy diciendo?
1: No, sí tiene razón. Ya vine de un bastante tiempo atrás que tenemos muchos problemas ya. Eso quisiera correrlo porque la intranquilidad ya me tiene demasiado nerviosa, demasiado, hasta depresión tengo.
0: Claro que sí, mi buitota. Entonces, yo le voy a recomendar es que usted pase acá por mi centro botánico, acá con el indio Ramayá. Ojalá se venga hoy mismo, porque la salud suya es primordial. Y la felicidad, ya que usted han querido verla destruida, separada, por tantas cosas negativas que hay. Pero todo tiene curación. Yo le recomiendo que me traiga una botellita con agua, me va a traer un crucifijo y me va a traer un pañuelo blanco. ¿Para qué es esto? Para yo hacerle un ritual, una danza, una limpia y poder curar esta enfermedad de raíz. Ya que usted me lo va a agradecer cuando yo le muestre lo que tiene en su cuerpo. Y lo más importante, le recomiendo el zumo de la papa, el té de la congorosa, tomar la caléndula y el cristal de sábila. Yo la espero con mucha confianza porque sé que usted quiere curarse y no quiere seguir soportando esas dolencias que está viviendo hoy.
1: Tiene razón. Lo importante es estar bien porque de ahí sale todo.
0: Exactamente, la salud suya y la felicidad. Señora Elsa, ¿qué le recomendaría usted a las personas que escuchan mi programa a esta hora de la mañana?
1: Que hablen. Sí, tienen razón. Tiene usted mucha razón. Tienen que hablar porque a veces uno no cree. Entonces, al hablar y usted nos empieza a informar qué es realmente lo que tenemos, empezamos a caer en cuenta en las coincidencias que existen, que por qué, si es cierto, por qué he estado sufriendo esto, y usted me está informando cuando yo no sabía nada de esto, no tenía ni idea de dónde venía.
0: Gracias a Dios, a nuestro conocimiento.
1: Y eso, tiene usted mucha razón, y que hablen, que les... Desde el momento que uno habla empieza uno a sentir cierta tranquilidad.
0: Muchas
1: desde
0: gracias.
1: Que empiezan a hablar con usted.
0: Gracias, señora Elsa, de eso se trata, de la confianza y el profesionalismo. A usted, gracias por comunicarse. Por acá la estaré esperando en hora de la tarde y que Dios me la bendiga. Cuídese mucho.
1: Sí, hasta luego.
0: Bueno, tenemos recetas a esta hora de la mañana. Mucha gente me dice, señor Ramayá, yo tengo esto, me pasa aquello, quiero saber cómo curar, cómo combatir. Pues el indio le ayuda. Hoy vamos a hablar del cáncer de estómago, compadritos, ¿sí? Los factores de riesgo más importantes. La gente que está sufriendo esta enfermedad y no lo saben, tenga cuidado, compadrito, mi guitota, ¿sí? Con el cigarrillo, con el alcohol. Muchas personas hoy no saben que este diagnóstico se hace a través de la sangre, a través de la orina. Y las primeras etapas de un cáncer en el estómago empiezan con sensaciones abdominales después de comer. Usted se puede sentir lleno o puede comer poquito y le da acidez, hay náuseas, indigestión. Entonces puede tener un cáncer de estómago y no se da cuenta. También muchas personas que van al baño evacúan sangre en su materia fecal. Les da pérdida de peso. Sienten color amarillento en los ojos y en la piel. Sufren también dificultad para comer. Acumulación de líquidos en el abdomen. Son síntomas delicados de un cáncer de estómago. Pero tenemos plantas curativas, como el cúrcuma. Usted puede impedir que la quimioterapia funcione como debería. ¿Y cómo tomamos el cúrcuma? Una cucharada en medio litro de agua. La ponemos a hervir durante 15 minutos y tomamos 3-4 veces al día. También tenemos la hierba de San Juan, que se puede evitar para los medicamentos que actúan sobre el organismo, sobre la piel, sobre la radiación al tratamiento con láser. Entonces, tomar bebidas de hierba de San Juan 4-5 veces al día, hervir una cucharada en un litro de agua, 20 minutos y tomarla, es eficaz y muy buena para este cáncer de estómago. 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Aló, buenos días.
1: Buenos días.
0: Guatalita, ¿con quién tengo el gusto de hablar?
1: Con Alejandra.
0: Caiguarey, Cachira, Pirca, La Catara, bueno, la día, Alejandra, ¿de qué parte me llama usted? ¿De dónde se comunica?
1: De Fort Worth.
0: De Fort Worth, saludo a la gente de Fort Worth a esta hora de la mañana. Regáleme, por favor, Alejandra, la fecha de su nacimiento.
1: 8 de diciembre de 1959.
0: Muy bien, 8 de diciembre del año 1959. Vamos a hacer acá una estudia a través de los huesitos, a través de la astrología, a través de las plantas, las raíces, a través de mi conocimiento indígena. Bueno, primero que todo veo, Alejandra, y a través de la fecha de nacimiento puedo captar tres cosas. Una, que usted ha sido una mujer que en la vida ha luchado mucho para salir adelante, para poder tener felicidad, pero veo mucha tristeza en tu corazón. Hay días que amaneces muy pensativa, muy afligida. Pero aquí lo más preocupante es tu salud. Aquí estoy viendo síntomas que últimamente están causando algo negativo en la parte del estómago, especialmente en el páncreas. ¿Usted qué ha sentido últimamente, hija?
1: Mucho dolor en mi estómago, retorcijones. Y la verdad he visitado doctores, me han dado tratamientos y yo sigo igual.
0: Bueno, Huitota, le voy a decir lo siguiente. Lamentablemente, lo que yo visualizo sin temor a equivocarme es una enfermedad en el páncreas. Y esto puede tener afecciones más adelante cancerosas, porque esto es una enfermedad, una infección que está avanzando. Yo le voy a recomendar a usted lo siguiente, mi Huitota. Consígame, por favor, lo que se llama el té de la congorosa. Me va a conseguir cristal de sábila, caléndula y, por favor, tomar el zumo de papa en ayunas, zumo de papa en ayunas. Pero lo más importante es que usted me visite personalmente. ¿Por qué? Porque esta enfermedad está avanzando y si usted deja que esto avance, la tira a una cama y ahí sí no va a poder levantarse. Esto es delicado, hija. Yo necesito que usted, por favor, me venga a visitar lo más pronto posible, ya que esto está en su cuerpo.
1: Lo más pronto.
0: Sí, señora. Yo también le voy a decir otra cosa. ¿Usted está tomando algún medicamento en este momento?
1: No.
0: Bueno, no me vaya
1: no,
0: a tomar...
1: ya no estoy tomando medicamento.
0: Bueno, no me vaya a tomar nada porque yo le voy a preparar un tratamiento garantizado. Cosa que usted 9 días vea su curación en esos dolores, en esos retorcijones cólicos que está sufriendo, se lo podamos curar. Y también le voy a decir algo, cuídese mucho, que esto que a usted le vienen haciendo es porque hay personas que quieren dañar su salud, su felicidad. A usted la han envidiado mucho y no me la han dejado progresar. Recuérdese a usted de aquella señora Rosa, que usted tuvo una pelea con ella allá en el mercado y esa señora juró y hacer cosas negativas. Entonces pueden haber cosas del pasado que hoy usted esté viviendo. ¿Es verdad o es mentira lo que le digo, Alejandra?
1: Es verdad.
0: Cuénteme.
1: La verdad, estoy sorprendida. Me sorprende.
0: Sí, señora, lo que pasa es que somos profesionales, conocedores y secretos de la Madre Selva. ¿Qué le recomendaría usted a esta hora de la mañana a toda la audiencia que escucha el programa del Indio Ramayá y los secretos de la Madre Selva? ¿Qué le diría usted a la gente que escucha este programa? ¿Qué le recomendaría?
1: Que lo visiten, porque en realidad ahorita estoy sorprendida con todo lo que me ha dicho. Todo lo que me está usted diciendo es la pura verdad.
0: Ok, Alejandra, muchas gracias a ti por comunicarte. Te esperamos, ojalá hoy mismo en hora de la tarde te voy a esperar. Tráeme, por favor, la muestra de orina. Tráeme una muestra de orina para yo estar seguro de lo que estoy hablando, de lo que estoy diciendo, y así poderte hacer una curación, ¿ok?
1: Lo más pronto posible estaré con usted, porque lo que ya quiero es sanar. Ya no quiero seguir pasando todas estas molestias que siento.
0: Claro que sí, eso es lo que yo necesito, curarla. Usted pone la fe y yo mi conocimiento. Que Dios me la bendiga y que tenga un feliz día, señora Alejandra.
1: Gracias, muchas gracias.
0: Gracias a usted por comunicarse. Bueno, qué alegría, qué felicidad. Continuar con la programa. Mucha gente agradecida. Como estas personas dan testimonio, usted también lo puede hacer, compadrito Guatalita. Mire cómo se cura la gente. Cómo la gente va viendo resultados. Cómo encuentran la curación. Pero lo importante es la fe. Usted pone la fe, yo mi conocimiento, las plantas secretos de la Madre Selva. Por eso les traigo el anamú, la vendiaguja, ¿sí? El paico, el cidrón. Les traemos plantas como el arrayán, la cola de caballo. Les traemos el árnica. Les traemos la zarzaparrilla, la cancerina. Plantas curativas benditas traídas de la Madre Selva. Y hoy también, a muchas personas, a esta hora, ¿cómo curar los riñones, guatalos? 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Sí, compadritos, mucha gente agradecida a esta hora de la mañana. Dan testimonio, llaman, piden su cita, porque nosotros no hablamos, mostramos con hechos y no con palabras. Hansa la catira, manda la guaré. Sí, mis guitotos y guatalas, mucha alegría, mucha felicidad. La gente que hoy visitan al Indio Ramayá se sienten contentos, agradecidos, porque son muchas las personas que tienen salud, amor, felicidad, y muchas personas hoy dan testimonio. Guatalita, ¿cómo es su nombre?
2: Guadalupe Ávila.
0: Guadalupe, cuéntele usted con sus propias palabras a la audiencia, a la gente que escucha este programa, ¿cómo llegó usted a mi rancha, a mi maloja indígena, aquí a la botánica? ¿Y cómo se siente hoy? Cuéntele a la gente, relate su historia primero para que la gente la escuche.
2: Yo llegué muy grave, estaba yo muy mal, casi ya desahuciada. Se me caía el cabello, me estaba yo toda con manchas en la piel, muchos dolores de cuerpo, no comía, dolor de cabeza, vomitaba.
0: Ucatán,
2: no sé cómo yo comía el estómago.
0: Muchos problemas en su organismo.
2: Y llegué. Sí.
0: Yo
2: ya llegué con ustedes. Sí. Llegué con ustedes. Ustedes me vieron después de que yo había recorrido de todo a todo. Había yo buscado médicos, hasta con gente de brujería, que porque yo pensaba todo lo malo y eso, y todo, y nadie me hacía nada. No podía yo, no avanzaba yo en mi enfermedad, y gastaba yo y gastaba, hasta que ya casi me quedé en la pobreza, porque pues con tanto dinero que boté y nadie me curaba, hasta que fui con ustedes, que me dijeron, me lo recomendaron, y ya llegué ahí, y gracias a Dios ustedes me aliviaron. Ya todo, ya estoy bien, ya estoy comiendo, ya se me han borrado los dolores, se me han borrado las manchas, ya no vomito, ya mi cabello ya no se me cae.
0: ¡Qué alegría, qué felicidad, Guadalupe! Pero son bendiciones de Dios, porque usted se tomó su tratamiento, se hizo su medicina natural, se comió todas las cosas que le preparamos, hizo las buenas recetas, y hoy usted puede ser una mujer nueva, porque usted estuvo muy mal en hospitales, en casa, y hoy estoy feliz de que usted se sienta recuperada.
2: Sí, estoy bien, bien feliz yo ya, de que ya, gracias a Dios, y gracias a ustedes principalmente, que me aliviaron. Yo les recomiendo a toda la gente, todos me preguntan que qué hice, y yo les digo enseguida que yo los fui a ver, pero cómo es imposible, si tú estabas muy grave, sí, pero ellos ya miren cómo estoy, ya me aliviaron. La gente no me lo cree, de que yo ya esté bien, que ya no tenga nada, pero ya les dije, va que los visiten.
0: ¡Qué bendición, Guadalupe! Son cosas y milagros de Dios. Las plantas, la medicina y su fe, porque si no fuera sido por la fe que usted puso el tratamiento a nosotros.
2: Sí, que yo tuve mucha fe en ustedes, yo puse mi vida en sus manos.
0: Qué bendición.
2: Dije, pues ya, que sea lo que Dios quiera.
0: Uy, Guadalupe.
2: Y mira, aquí estoy hablando y dándolas miles de gracias.
0: Eso es lo más importante, que eres una mujer agradecida y que hoy la gente te está escuchando sí. Tu relato.
2: Ya el señor Ramayán le doy, no me canso de darle las gracias y de agradecerle que ya estoy bien.
0: Muchas gracias a ti, Guadalupe, por este bello testimonio y porque hoy te has recuperado de todo lo que tenías. Eso es lo que me alegra y me satisface, porque nosotros nos gusta mandar la medicina a las plantas y que la gente vea una mejoría. Gracias por este bello testimonio nuevamente y me siento feliz y que Dios gracias. Te siga protegiendo, Guadalupe.
2: Muchísimas gracias a Dios y a ustedes.
0: Bueno, hija, cuídate mucho.
2: Que Dios nos bendiga.
0: Amén. Bueno, gracias a la gentecita. ¡Qué felicidad! ¡Qué alegría! 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
10: Amigos, hermanos, hoy quiero hablarle a esa persona que en este momento está luchando en silencio, a quien carga una enfermedad, a quien se siente que los médicos no han podido devolverle la esperanza, y también a quien llora por un amor que se fue, que se alejó, lamentablemente por una traición o por una soledad que parece no terminar. Este programa ha sido preparado para usted que me está escuchando. Hoy es el día de levantar la mano y decir, necesito ayuda, necesito una mano amiga. 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No siga cargando con ese dolor. No siga cargando con esa tristeza. Estoy aquí para escucharle, para orientarle y para que unamos nuestros corazones y oremos por usted con todo el clamor del mundo. 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Tengo más oyentes en línea. Este es un programa de participación activa. Fecha de nacimiento, por favor.
11: 12 de mayo de 1952.
12: 12 de mayo del año 52.
10: Analizando la carta 3, la carta de la previsión, la autoridad y la carta de la fortuna, usted se siente muy mal. A usted da 3 pasos para adelante y 6 para atrás. Usted en el amor no se ha sentido muy bien. Ahora, en lo económico, usted se siente, perdone que le diga, pero de la patada. El dinero no le rinde, no le alcanza. Usted se siente mal comprendido en el amor.
11: Exactamente, tampoco.
12: Usted en el amor no se siente pleno. Usted puede estar con sus padres, pero a veces siente soledad.
11: Sí.
12: A veces se siente triste, se siente vacío por dentro.
11: Así es.
12: Con ganas de hacer muchas cosas, pero no las puede hacer.
11: Uh-huh.
12: Ha querido hacer tantas cosas usted en la vida, hermano. Todo se le vuelve sal y agua.
11: Así es.
10: Hermano, usted me va a visitar entre semana. Tráigame un paquete de algodón y tráigame un alcohol, por favor. Le voy a hacer una ritualización, ¿perfecto?
11: Correcto.
12: Estos dos elementos me los va a traer al consultorio.
11: Uh-huh. Correcto.
12: Para que le vaya bien, para que armonice su cuerpo. Usted tiene que armonizar su cuerpo.
11: Correcto.
10: También estoy viendo aquí en la mesa de trabajo gente inescrupulosa alrededor suyo. Usted el año pasado estuvo con una mujer comprometida, una mujer casada. Esta mujer es la que también le ha impregnado energías negativas. ¿Entiende lo que le estoy hablando, hermano?
11: Porque de hecho he llegado a su casa y me sentí muy inquieto, muy incómodo.
10: Cuando me visite, vamos a analizar esa situación. Hermanito, gracias por la llamada. ¿Alguna otra pregunta que me quiera hacer o es todo?
11: No, era todo.
12: Bueno, hermano, gracias a usted.
10: Nacimos todos con estrella. Pero lamentablemente muchas de esas estrellas son bloqueadas. Bloqueadas por gente inescrupulosa, por personas malas, por hombres y mujeres inescrupulosos que se atreven a saltar las tapias de un panteón para extraer sustancias de ahí, para hacerle mal a un ser humano. Yo, mi querido hermano del alma, quiero que usted se concientice. Yo quiero que usted hable y vea, piense, hermano. Concientícese en este momento, querido oyente, y dése cuenta que la maldad existe. Dese cuenta que la envidia se ve todos los días. Lamentablemente hay personas que dicen, yo no creo en nada. ¿Por qué? Porque nada les ha pasado, porque nada les ha sucedido. Pero mire usted, mi querido oyente, mire bien en la prensa, mire bien en el diario, escuche por medio de la radio, mire la tele, cómo anuncian de hijos que le quitan la vida a sus padres, de familias enteras que se matan entre sí para quedarse con una herencia. Y eso es solo, ¿por qué? Por la maldita enfermedad que carcome el hueso humano y que Dios lamentablemente no pudo curar, que se llama envidia. Por envidia se mata, por envidia se hiere y por envidia se le quita el criterio a un ser humano. Se deja a una persona postrada en una cama desahuciado por la ciencia médica. Por envidia muchas personas dejan a otro que los médicos no saben ni qué hacer. Y muchas veces, escúcheme bien lo que le voy a decir, por envidia dejan a un hombre o a una mujer en un camposanto sin darse cuenta. Hay gente que llega y me dice, ¿cómo le parece que mi papá se murió y nunca supimos de qué? Yo invito a esta hora de la mañana a mi amigo campesino, al necesitado, al humilde, a las personas que trabajan y que luchan y que lamentablemente, ¿qué? No prosperan. Que labran su tierra con sacrificio, pero lamentablemente no recogen nada. Que sus animales se le vienen muriendo, se le secan. Que sus cultivos no le dan el rendimiento que usted quiere. Yo le invito a que usted nos visite. ¿Para qué? Para poderle analizar, para poderle mirar, para poder decirle, hermano, usted le está pasando un daño. O hermano, lo suyo es completamente natural. Amigo, hermano, puede ser que usted en este preciso momento viva, en este instante, dañado, viva usted desahuciado por los médicos sin poderse curar a consecuencia de una envidia. Hay personas que andan en este preciso momento como si fuera un barco sin timón y a la deriva, sin saber qué hacer, queriendo cerrar las puertas de su casa y salir corriendo y no saben ni para dónde. Les pido el favor a las personas que me vayan a visitar, tráigame 3 puños de tierra de allá de su negocio o de allá de su finca, de su terreno, de su rancho. Allá, mi querido hermano del alma, donde pisan sus animales. ¿Para qué? Para poderle analizar, para poderle hacer un análisis exhaustivo y decirle cómo se encuentra su casa, su tierra. ¿Por qué de la noche a la mañana sus animales se le mueren? ¿Por qué sus cultivos no producen? ¿Y por qué últimamente usted está
13: de mal en peor? Por eso quiero que me llame. 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Como este programa es de preguntas y respuestas, tengo una dama en línea, hermanita. Bienvenida.
14: Pues sí, aquí, mire, hablándole porque, pues yo soy diabética, ¿verdad? Pero no sé, me pasan ya muchas las complicaciones, no sé si será la de la misma azúcar o no sé si será otra cosa. Perfecto. Y es lo que quisiera saber.
12: Perfecto. Regáleme la fecha de su nacimiento.
14: Soy del 2 de abril.
12: Sí.
14: De 1948.
12: 2 de abril del 48. ¿Con quién está usted en este momento?
14: Con mi esposo y con una hija, pero siempre nos pasamos peleando.
12: ¿Siempre se
14: ella,
12: la pasan?
14: Ella me animó a que me viniera acá porque yo soy ya de allá del DF.
12: Ah, usted es del Distrito Federal.
14: Sí.
12: ¿Se vino para acá porque ella le dijo que se viniera?
14: Sí, ya mi esposo lo habían jubilado y...
12: Perfecto.
14: Y pues ya estábamos los dos solos nada más allá en el DF, mi mamá ya había muerto... Y pues ya nada más los dos solo estábamos allá y mi hija me animó que nos viniéramos para acá. Pero pues no, siempre nos pasamos peleando.
12: Peleando, discutiendo, ¿verdad?
14: Uh-huh. Yo no sé a qué se deba, si será por su esposo o no sé.
12: Bueno, vamos a mirar primero su fecha de nacimiento. 2 de abril del 48, usted nacía bajo el signo de Aries.
14: Ah, Aries.
12: El día que le conviene es el día martes.
14: Ajá.
12: El color rojo. Yo sé que usted vive muy pensativa. Yo sé que usted vive como a veces pensando, ¿será que me hubiera quedado yo en mi casa, me hubiera quedado yo allá? Yo como que cometí un error viniéndome para acá, ¿verdad?
14: Pues la verdad, sí.
12: ¿Usted lo ha pensado, verdad?
14: Sí.
12: ¿Y ha pensado de pronto en devolverse?
14: Pues ya no, porque vendimos el departamento, luego con las enfermedades, pues ya se está acabando el dinero.
12: Perfecto. Mire, yo la voy a invitar para que nos visite porque el problema de la diabetes suyo,
14: uh-huh,
12: yo se lo puedo ayudar a controlar. ¿Estamos de acuerdo?
14: Sí.
12: ¿Usted siente cansancio?
14: Sí, tengo, por ejemplo, ya siento mucha lumbre en un lado de la cabeza.
12: Perfecto.
14: Y en mis brazos.
12: Yo le voy a manifestar otra cosa que yo veo aquí en la fecha de su nacimiento. Tenga sí. Mucho cuidado, tenga mucho cuidado porque hay alguien dentro de la misma entorno de ustedes ahí mismo,
14: uh-huh,
12: que no los quiere para nada, ¿oyó?
14: Sí, pero me imagino que a veces
12: me lleva. No me diga, pues no hablemos esas cosas de pronto. Usted se ríe, pero no hablemos esas cosas por la radio.
14: Uh-huh.
12: Me gustaría que lo habláramos personalmente.
14: Uh-huh.
12: Me gustaría que personalmente lo habláramos. Tengo más cosas que decirle porque yo veo, mi querida amiga, de que ustedes, por más que luchan y trabajan, yo veo que el dinero no les rinde. El dinero poco a poco se les va acabando, ¿verdad?
14: Sí, sí, pues ya nada más con la pensión de mi esposo.
12: Sí, señora.
14: Y ya todo lo del departamento, pues ya.
12: Lo del departamento que vendieron ya se acabó.
14: Ya se acabó.
12: Ya se terminó.
14: Ya con todas las enfermedades que hemos tenido y todo.
12: Vuelvo y le repito, pero las enfermedades, en especial esa enfermedad que usted tiene, la diabetes, se la puedo controlar.
14: Uh-huh.
12: Se la puedo controlar y se va a dar cuenta... Y se va a dar cuenta que le voy a garantizar, porque la ayuda se la voy a garantizar 100%.
14: Uh-huh.
12: ¿Estamos de acuerdo?
14: Sí. Bueno, muchas gracias, muy amable.
12: Gracias a usted por haberse comunicado con nosotros.
14: Sí, gracias.
12: Bueno, hermana, gracias.
13: 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No cambie de emisora, mi querido hermano del alma, no vaya a pagar. 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Después de escuchar este testimonio breve, nuestras líneas estarán abiertas para atender su llamada y brindarle esa consulta espiritual.
15: Mi esposo era trailero y él se enamoró de otra persona y estaba yo, pues me dejó abandonada simplemente, ¿verdad?, con mis hijos. Y yo estaba desesperada y pues hasta que escuché el programa y vine yo a que él me ayudara para me ayudara con mi problema que yo tenía con mi esposo, porque yo me sentía muy desesperada. Estaba yo desesperada y yo no sabía qué hacer con mi familia, no podía sacarlos adelante porque no tenía yo dinero suficiente para sacarlos yo adelante. Pues gracias a Dios me ha sacado adelante, vine yo y me sacó adelante porque ya mi esposo ha regresado conmigo, y entonces ahora ya él está aquí conmigo, estamos ya viviendo bien, ya mi casa ya la había yo embargado, ¿verdad? Porque no tenía yo dinero. Y ahora ya hemos solucionado ese problema de la casa porque ya él nos ayudó a solucionar este problema.
16: Así hablan las personas que visitan nuestro centro espiritual.
13: Escuchando los testimonios nos damos cuenta que todos los días hay gentes que necesitan el apoyo y la orientación de parte de nosotros.
12: Ese es el motivo por el cual, y quiero que ustedes sepan, todos los días vemos caminar personas por nuestras oficinas, personas inocentes, personas que viven agobiadas, personas, hombres y mujeres, que de la noche a la mañana se sienten mal por una cantidad de problemas y por situaciones muy difíciles que a diario se les viene presentando en la vida. Llegan hombres y mujeres enfermos, desahuciados por los médicos. También nos visitan comerciantes, hombres de negocios, mujeres de negocios, pero ya están arruinados, ya no saben qué hacer, las ventas les han bajado, ya muchas veces ni les entra nadie. A nuestro consultorio nos han llegado jovencitas, niñas, adolescentes, ya con hijos, lamentablemente abusadas. A nuestra oficina llega la madre con la fotografía de su hijo drogadicto. También nos llega el adulto dominado por el alcohol, dominado por las pasiones negativas, los vicios. Nos llega la esposa llorando y diciendo: mi esposo ha cambiado, mi esposo ya no es el mismo de antes, mi esposo ya no me toca, ya no me mira, ya no es igual, mi esposo se ha vuelto un hombre corajudo, no se le puede decir nada. Se ha vuelto un hombre irresponsable en el hogar. A nuestro consultorio nos llega la madre angustiada por la ausencia del esposo. A nuestro consultorio llega la madre desesperada, angustiada, diciéndome: mi hijo vive en los Estados Unidos y lleva 15 años, pero no ha podido guardar dinero, no ha podido hacer nada. O guarda dinero, se lo ha mandado a la esposa, pero la esposa aquí, ese dinero lo ha vuelto y se le volvió sal y agua. También nos llega el hombre trabajador, el hombre campesino, el hombre emprendedor, desesperado porque sus sembradíos se han arruinado, se han acabado, se han secado. Me han llegado los dueños de los ranchos que lamentablemente ven morir sus animales sin causa justa. También me han llegado las personas que dicen: hermano, ¿cómo le parece que en mi casa, en mi hogar, he sentido ruidos extraños? He visto cosas negativas en mi casa que me han tirado en las macetas, por debajo de las puertas. Y yo le digo a usted, mi querido hermano del alma, todo este caos es porque existe el hechicero, es porque existen los brujos, es porque existe y se ve el enemigo oculto que manda a realizar un ritual maligno para arruinarlo a usted, para acabar su negocio, para destruir su finca, para acabar su hogar, para llevarlo a usted a la droga, para llevar a esas señoritas, porque he visto señoritas, inocentes criaturas, tiradas a la prostitución. Yo no quiero que esto siga sucediendo más en su vida, en su caso, en su familia. Yo no quiero que esto siga sucediendo más en el entorno familiar. Queremos que todos, mis queridos hermanos del alma, armemos un círculo familiar. Y usted también pueda venir a regalarme un testimonio de fe y de agradecimiento, como muchas personas lo han hecho.
13: Por eso siempre le indico y le explico que usted puede venir a mi centro espiritual en el momento que se sienta curado, se sienta sanado. Pero debe usted tomar conciencia que primero debe tomar su consulta personal y privada conmigo. 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Más llamadas en vivo y en directo. Bienvenido, bienvenida. Fecha de nacimiento extramable.
17: 17 de abril del 1965.
13: Del año 65. Tengo la carta número 19, que es la inspiración, combinada con el crepúsculo, que es la carta número 18. Has tenido sueños con familiares fallecidos, ¿verdad?
17: Así es. Y pues no encuentro por qué he estado soñando tanto con mis familiares, que ya no están, ya se fueron.
13: Estos son premoniciones, te están diciendo, te están avisando, porque ellos tratan de llamarte, tratan de hablarte, tratan de decirte que hay una persona a tus espaldas. ¿Sabes quién es Gabriel, verdad?
17: Sí, es un pariente de parte de mi esposo.
13: Tuviste una discordia, en una ocasión hicieron una comida, hicieron un preparativo, un convivio. Este hombre quiso pasarse contigo después de que estaba un poquito pasado de tragos. Tú le comentaste a tu esposo y la familia se fue en contra tuya diciendo que eran mentiras.
17: Así es, yo en ese convivio, o sea, fue cosa muy fea lo que pasó. Sí. Y yo le comenté a mi esposo y la familia de mi esposo dice que es mentira, que soy una mentirosa, que no es cierto, que su pariente es incapaz de haberme faltado al respeto.
13: Tanto tú y yo sabemos que lo que tú estás diciendo es toda la verdad. Mira, este hombre se ha ensañado, está en contra tuya, te ha mandado a hacer un trabajo de magia negra. A ti te tienen enterrada. Quédate en línea, por la línea interna te voy a decir qué tenemos que hacer y con qué materiales me vas a visitar. ¿Estamos de acuerdo?
17: Ok.
13: Bueno, quédate en línea, gracias. Ya saben, mis queridos hermanos, que somos profesionales preparados en la parapsicología, la alta alquimia y las ciencias ocultas, preparados en el espiritismo y ante todo en el estudio de las plantas. Por eso y mucho más. Hemos sido galardonados como los máximos exponentes de los secretos de la naturaleza y ante todo la mente humana. Nosotros le vamos a realizar un estudio minucioso a los rasgos y siempre le vamos a decir qué es lo que pasa, qué es lo que sucede. Y sin temor a equivocarnos, le vamos a decir, mi querido hermano del alma, por qué últimamente se siente mal, intranquilo, insatisfecho. Nos vamos a comunicar con seres de otros planetas y también nos trasladaremos a través de los poderes psicotrónicos de la mente. ¿Para qué? Para poder percibir qué pasa y qué sucede a su alrededor y así poderle dar una respuesta clara, definitiva y concisa a su problema. Recuerde que nosotros somos un pool de especialistas, somos un grupo de profesionales dotados de muchos conocimientos espirituales, personas que hemos nacido capacitados para ayudarle en cualquier problema que usted tenga, por difícil que a usted le parezca. Vuelvo y le repito, nosotros se lo vamos a poder solucionar. Somos conocedores del yin y el yang, por eso invitamos a todas las personas que sufren en el campo del amor, aquel hombre y aquella mujer que enamora y fracasa, que juega y pierde, que el dinero no le rinde, que su suerte es adversa y oscura. Lo que se propone muchas veces le sale negativo, abre 3 puertas y se le cierran 6. Si usted, mi querido oyente, se siente en un callejón sin salida entre la espada y la pared, y muchas veces sin qué camino verdaderamente tomar, le estamos invitando muy cordialmente a que usted nos visite, a que usted participe personalmente de la consulta. ¿Para qué? Para que me cuente su problema, para que me exponga su caso y yo muy profesionalmente se lo pueda solucionar. Quiero de verdad quitarle esa venda opaca que no le deja ver el camino de la realidad, el camino de la verdad, el camino del éxito. Recuerde que a través de las líneas de la palma de la mano le vamos a decir por qué le marchan mal sus negocios, por qué su suerte es negativa, por qué es adversa, por qué ha sido usted una persona de malas en el campo del amor, por qué ha fracasado sentimentalmente, por qué no ha tenido suerte en la vida, por qué no ha tenido estabilidad emocional, por qué usted ha sido una persona rechazada por sus amigos y hasta por su propia familia, porque me he dado cuenta de personas que se sienten rechazadas por sus amigos, por sus compañeros de trabajo y hasta por sus propios familiares. No deje, querido oyente, que este problema, no deje que este inconveniente siga dañándole, siga malintencionándole o siga sucediendo en su vida. Yo le invito muy cordialmente por medio de las ondas hercianas de la radio a que le dé un cambio radical a su problema. Decídase de una vez a triunfar en la vida y a pasar del mundo de los vencidos al mundo de los vencedores, como lo digo todos los días. Por eso hoy quiero que usted se comunique conmigo, porque soy conocedor de las ciencias ocultas. 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Hoy las cartas están revelando algo para ti. Hoy la carta de la templanza te dice que puedes vencer las dificultades, puedes salir hacia adelante y vas a encontrar una oportunidad nueva de trabajo. La carta de las dificultades también tienen algo, porque recibirás lo que das y recibes amor. Vas a recibir una persona en tu casa, la cual llegará de sorpresa en un momento inesperado para ti. Y la carta del amor, vuelvo y le repito, la carta del amor, llega algo bueno. Vas a empezar un nuevo camino. No sigas cargando con tristezas, no sigas cargando con desilusiones, porque esta carta en este mes trae sorpresas muy favorables para ti, porque a partir de este momento ya no volverás a sufrir ni de amor ni de malas energías. 214-882-2550 en Dallas. 214-882-2550. 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Como siempre, oyente en línea, fecha de nacimiento, hermanita, ¿es para usted o para algún familiar en especial?
18: Es sobre mi esposo.
13: Regáleme la fecha de él, por favor.
18: Es del 1 de mayo.
13: ¿Sí?
18: Del 70.
13: Carta 34, carta 60 y carta 14. Lo que pasa es que su esposo tiene un daño, tiene un mal en tercer nivel. Anda rodeado de gente inescrupulosa que no le conviene, hermana.
18: Y usted no me puede, porque es algo malo que él trae, ¿o cómo?
13: Hermana, es un mal en tercer nivel. Es un daño que le hicieron a él. Pero quiero que sepa y entienda que el mal viene de la propia familia.
18: Porque ellos hace mucho tiempo tuvieron problemas, pero casi con una cuñada de ellos.
13: Esto es mejor hablarlo personalmente en mi centro espiritual, hermanita. La espero mañana, hable con su esposo, dígale que usted me llamó, porque de lo contrario viene de mal en peor. ¿Perfecto, hermana?
18: Sí, porque sí hemos ido, hace poco fuimos con una señora, pero pues no nos dijo nada ni nada, nomás dijo que ya estaba bien.
13: No, mi hermana, él no quedó bien, él siguió mal. Debe visitarnos en nuestro centro espiritual, quédese con uno de mis asesores. Que tenga un buen día.
18: Ah, bueno, ándale, muchas gracias.
13: A usted, hermanita.
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13: Estamos llegando al final de nuestro programa radial, pero quiero decirle algo antes de despedirme. 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Tengo que despedirme, pero llámeme. Quiero escuchar su caso, acompañarlo con fe, acompañarlo con toda la decisión del mundo. Recuerde que las grandes transformaciones comienzan cuando una persona decide dar el primer paso, y hoy ese paso puede ser esa llamada. Que nuestro Padre Celestial los bendiga, los proteja y les conceda la fortaleza para creer que los mejores días de su vida aún están por llegar. Los esperamos en una próxima emisión. Hasta pronto.
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25: Muy, pero muy buenos días. Muy buenos días tengan todos ustedes, mis queridos hermanos del alma. Bienvenidos una vez más a este su programa del Grupo Internacional Kirlan. Como siempre, en vivo y en directo, llegando a todos ustedes, donde quiera, sí, donde quiera que se encuentren. Así que un saludo muy especial, un abrazo a la distancia para aquellos hermanos que día a día nos escuchan, sábados, domingos, y todos los días de la semana cuando estamos llegando a sus hogares, estamos llegando a sus negocios, estamos llegando a su sitio de trabajo, donde quiera que se encuentren, siempre sembrando esa semilla de fe, sembrando esa semilla de esperanza para aquellos hermanos que viven en la tristeza, en la lamentación, en la amargura, aquellos hermanos que viven de fracaso en fracaso, que todo lo que hace, emprenden, los lleva siempre hacia atrás. Así que vamos a atender hoy, desde ya vamos a empezar a atender las cartas del tarot, hacer lectura de cartas del tarot completamente gratis, para aquellos hermanos que tienen una preocupación, para aquellos hermanos que tienen una duda y que no han podido solucionar un problema que no han podido resolver, aquellos hermanos que han sido víctimas de daño, maldad, hechizo o brujería y que hoy en día están padeciendo enfermedades extrañas, desconocidas, que no pueden curar, que no pueden sanar.

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1: 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Maestro, suenan los teléfonos. Lo dejo con la primer llamada por la línea número 3, maestro. Adelante, por la línea número 3, maestro.
2: ¿Con quién tengo el gusto?
3: Irene Rodríguez.
2: Fecha de nacimiento, Irene.
3: Agosto 29 de 1956,
2: Irene Rodríguez.
3: Sí.
2: Aquí lo que sí veo, Irene, aquí veo un problemita de salud y me gustaría, pues, primero que todo te agradezco por tu llamada y por la confianza que me das, ¿sí? Pero aquí veo que no hay ningún problema de brujería para ti, no hay un problema de daño, de maldad, a pesar de que siento, percibo que tú ya has ido a algún lugar a que le hagan limpias, barridas de cuerpo, porque tú eres muy creyente en estas cosas, ¿sí o no?
3: Sí, claro que sí, pero pura mentira, no encuentro solución de nada, el problema sigue. Quiero saber por qué me siento así, ese cansancio, ese mal humor, todo lo que yo siento.
2: No, Irene, mire, aquí lo que yo te recomiendo es que dejes de estar pensando cosas que no son. Por lo menos una, pues si tú quieres creer que te hicieron un daño, una maldad, pero aquí no te veo daño, ni maldad, ni hechizo, ni brujería, nada de esas cosas, ¿ok? Aquí ese cansancio, esa pesadez que tienes en, a la altura de tus hombros y a la parte detrás de tu cerebro, es por tanta pensadera, es que me le va a pasar algo a mis hijos, es que me le van a pasar a mis nietos, es que a qué horas me van a llegar con una mala noticia, y entonces eso es lo que te tiene tensa, hija.
3: Sí, eso sí es muy cierto, yo pienso por todos los problemas que hay y todo, yo pienso día y noche, casi no duermo de estar pensando, que le pasar algo, no, ya no puedo con esta situación, me da reta, por eso me dirigí a ustedes. Para que me ayuden.
2: Exactamente, eso es lo que te han dicho, y que estás embrujada, que te hicieron daño, que te hicieron maldad, que es que te envidian, veo que eres una persona noble, de buen sentimiento, una persona que te preocupas mucho por tu familia, no has deseado el mal, ni has hecho el mal a nadie, antes por el contrario, tú todavía tienes la mano para ayudar y para servir. No veo que te hayan hecho un daño, una maldad, un hechizo o una brujería, Irene. Lo que sí es que tienes que tener mucha calma, mucha tranquilidad. Me gustaría, sí, si tú puedes, Irene, hablar con uno de tus hijos, ¿sí? Porque veo aquí un nieto tuyo que ha caído en el vicio de la drogadicción, un nieto tuyo que ha caído en el vicio del alcoholismo. Eso es lo que te preocupa también y te tiene muy preocupada, muy muy tensa.
3: Sí, cierto, toma mucho y está muy chico, ya tiene 19 años.
2: A él sí me gustaría que me lo

0: trajeran a mi oficina consultorio, Irene, porque él sí está mal, él está inducido por amigos y mal aconsejado por amigos y especialmente por una mujer con la que él sale, ¿sí? Con la que él sale, lo tiene mal influenciado, lo domina, hace con él lo que quiera. Incluso ha llegado a tener problemas con uno de tus hijos, o sea, con el papá de él, porque él le reclama y le dice que esa mujer no vale la pena y el muchacho se enoja, ¿no? Se ha vuelto muy agresivo con tu hijo e incluso con la propia familia.
1: Se le da a la mujer, se lo lleva a andar fumando, y de fiesta en fiesta, luego ya ha tomado pelea, ya se superó.
0: Okay, aquí eso, aquí lo que puedo ver, sí, es que sí, esa mujer lo tiene completamente doblegado, lo tiene completamente, lo trabaja al antojo de ella como ella quiere, ¿sí? Entonces, me gustaría, si me pueden traer a tu nieto, pueden ir con tu hijo y me lo traen. Y lo voy a mostrar y voy a sacar y voy a retirar. A él le han dado, es un bebedizo, le han dado una porquería, le han dado a tomar. Por eso es que él se induce a la droga. Y si verdaderamente va por un mal camino, donde, pues lógico que a nada bueno va a llegar, ¿ok?
1: Sí, muchas gracias. Vamos a ir a verlo para que nos ayude en este sistema.
0: Ok, Irene. De todas maneras, gracias por tu llamada. Que Dios te bendiga. Un feliz día.
2: El que tiene daño, el que tiene maldad, se le dice porque se lo podemos demostrar, maestro Juan Carlos. De lo contrario, pues si una persona no tiene un mal, no tiene un daño, ni cómo mostrarle, ni cómo sacarle, ni cómo retirarle, como es el caso de la señora Irene. Y pues vea, sé que hay muchas, muchas personas que nos han escuchado día tras día, día tras día, y espero que eso les dé confianza, porque no somos aves de paso. Aquí estamos, aquí seguiremos, mis queridos hermanos del alma. Recuerden que es mejor bueno conocido que bueno por conocer. El peor enemigo, personas que le desean el mal, las personas que le tienen envidia, coraje, odio, resentimiento, son, hay veces, de la misma familia, parientes ahí cercanos, el vecino también, muchas veces, maestro, salan, entierran, le tiran sal, cáscaras de huevo, hemos encontrado entierros. Si usted siente que me le han dado un bebedizo, un tomizo, siente que me lo han rezado, me lo han velado, le han tomado una foto, usted tal vez ha visto que le hayan tomado foto, hemos encontrado personas que los tienen rezados, velados, por eso el dinero no les rinden, personas que duermen pero no descansan, hay otros que parecen un alma en pena. 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Yo quiero que este año 2026 todas las personas le despierten a la vida. No hagan desidia. No dejen pasar más tiempo. Recuerden, como lo dije al inicio, el tiempo perdido, los santos lo lloran. Mis queridos hermanos del alma. 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
2: 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Maestro, adelante, por favor.
0: Sí, muy buenos días.
1: Buenos días.
0: Sí, buenos días, hija de Dios. ¿Con quién tengo el gusto?
1: Con Mireya Áviles.
0: Mireya Áviles. Uh-huh. Fecha de nacimiento, por favor.
1: Es junio 13 de 1976.
0: Del 76, junio 13 del 76. Uh-huh. Aquí sí te voy a decir algo, esto, Mireya. Me marca un asentamiento y esto ya lleva aproximadamente un año y medio con lo que tú vienes batallando. A ver, dígame una cosa, Mireya, tú a veces sientes como que si algo brincara dentro de tu estómago, dentro de tu panza.
1: Sí, siento que me brinca algo, pero nomás dicen que es inflamación.
0: No, no, ahí hay algo que el cuerpo quiere rechazar, algo que el cuerpo, el organismo quiere rechazar, pero que desafortunadamente la ciencia médica ahí no tiene nada que hacer. Mire, Mireya, yo necesito que me consiga agua bendita de tres iglesias.
1: Okay, agua bendita.
0: Ajá, de tres iglesias. Me va a conseguir una veladora verde,
1: Sí.
0: Y de tu casa tres cucharadas de sal,
1: Okay.
0: Sí. Con eso voy a mostrarle el daño, el mal. Quiero que pongan mucha atención. Tú tuviste un problema hace mucho tiempo con una persona muy cercana. No sé si es una cuñada, no sé si es una vecina o compañera de trabajo, pero es alguien de ahí. O una compañera de trabajo, una vecina, una cuñada. ¿Con quién fue? Aproximadamente eso viene siendo... Ah, bueno, con tu cuñada. Entonces no estoy mal.
1: Sí.
0: Cuñada, okay. Aquí me marca un problema y es una persona que te tiene mucha envidia, te tiene mucho coraje. ¿Qué pasa? A ti o a tu esposo le han dado una herencia, le dieron buenos terrenos, le dieron una buena casa. A ellos también, a tu cuñado, a lo que sea, ¿sí? También. Pero desafortunadamente esta persona es muy envidiosa. Esta persona quiere más y quiere más y quiere más. Y te envidia mucho porque tú eres una persona muy calmada, tú eres una persona muy generosa, tú eres una persona que ayuda. Incluso hasta a esa misma persona tú le has ayudado y le has tendido la mano, pero no te ha pagado de la misma forma.
1: Sí, cierto.
0: Anteriormente, dígame una cosa, tú compartías mucho con ella, comían esto, comían aquello, te invitaba a comer, te invitaba a salir, ¿sí o no?
1: Sí, sí, es cierto, éramos muy unidas.
0: Ajá. ¿Y ahora qué es lo que pasa? Ni se pueden ver, ¿no?
1: No, pues ella me dejó de hablar después de la herencia de que recibimos. Soy mía porque fueron de mía, de mi hermano, y somos dos hermanos.
0: Ajá.
1: Y yo, o sea, somos dos hermanos. Entonces, cuando recibimos eso, ella cambió mucho. Empezó a alejar, ya no convivíamos igual, ya convivimos como a la fuerza, por ser familia.
0: Ajá.
1: Pero sí, después de eso, empecé yo a sentirme mal, como que algo se me mueve a un lado de mi estómago, como si estuviera embarazada.
0: Es correcto.
1: Porque me toqué a un bebé, así, algo así, así me siento.
0: Voy a decirte, traiga...
1: Y he visitado médicos, pero no, ¿eh?
0: No, eso no es de médico, no es de médico. Si fuera de médico te diría con claridad, ve al médico porque el problema tuyo es de médico, pero no. Aquí hay que hacerle a vomitar, orinar, defecar esa cochinera, esa maldad, esa porquería que te dieron. Porque te dieron fue en una comida te dieron. ¿Sí? ¿Qué es lo que dan en una comida? A veces empiezan a raspar huesamenta de difunto con un poquitito de esa agua de los floreros de por allá de los mismos panteones, lo echan en una comida y se lo dan a comer y por eso es que vienes sintiéndote mal. ¿Ok?
1: Okay.
0: Ajá. No y te hagas.
1: También mi esposo se siente mal, pero él me da mucho sueño y como cansancio.
0: Mucho sueño y otra cosa. A ver, dígame si en ese momento soy mentiroso o no. Incluso tu esposo, a raíz de esto, tiene que haber perdido y estar perdiendo su fuerza o su potencia sexual.
1: Pues sí, la verdad sí. También eso. También eso perdió. Pues prácticamente se siente muy agotado.
0: Es correcto. Entonces, mire, si me puedes visitar esto, mire, ya con tu esposo, mucho mejor. Yo les voy a mostrar el daño, les voy a mostrar el mal. De hecho, pues vamos a hacer un estudio para ver, de decir con claridad y exactitud si es ella, tu cuñada, la que te hizo el daño. Pero no para que tomen venganza, ni mucho menos. Incluso ahí, cuando tan pronto saquemos y retiremos el daño, el mal, ella le va a pedir perdón, ella va a cambiar nuevamente, porque ustedes llevaban y mantenían una buena amistad, ¿ok?
1: Sí, sí, ojalá, porque pues yo no guardo rencor a nadie.
0: Así es.
1: Y pues ojalá y se arreglara todo, porque sí es feo pues, que pasen estas cosas, ¿no?
0: Claro que sí, son familia.
1: Y pues, claro que sí, usted nos ayuda, yo hablo con mi esposo y yo lo veo donde usted me diga que lo va a llevar.
0: Pero eso sí, con mucha fe ante Dios, ante Cristo Jesús, ante la Virgencita de Guadalupe. Lo que tienes es un daño, una maldad, un hechizo, una brujería. Es una brujería lo que te hicieron y eso es lo que viene padeciendo, ¿sí?
1: Es
0: lo
1: que viene padeciendo. Así es, sí, le creo todo, porque todo así me siento.
0: Ajá, entonces yo te voy a mostrar el daño y voy a retirar la raíz de esa maldad. Y tú misma con tus propios ojos lo vas a ver, ¿ok?
1: Ok.
0: Bueno, hija, gracias por tu llamada, que Dios te bendiga.
1: Okay.
5: Mire, maestro Santiago, caras vemos, corazones no sabemos. Hoy aquella persona que le amaba, que le quería, hoy es el peor enemigo de esa persona.
2: Caras vemos, corazones no sabemos, maestro Juan Carlos, así como usted lo dice, como usted lo ha planteado, y como también lo ha dicho, que no hay cuña que más apriete que la del mismo palo, porque el peor enemigo, personas que le desean el mal, las personas que le tienen envidia, coraje, odio, resentimiento, son, hay veces, de la misma familia, parientes ahí cercanos, el vecino también, muchas veces, maestro, salan, entierran, le tiran sal, cáscaras de huevo, hemos encontrado entierros. Si usted siente que me le han dado un bebedizo, un tomizo, siente que me lo han rezado, me lo han velado, le han tomado una foto, usted tal vez ha visto que le hayan tomado foto, hemos encontrado personas que los tienen rezados, velados, por eso el dinero no les rinden, personas que duermen pero no descansan, hay otros que parecen un alma en pena. 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Vea, maestro, aquí me está entrando una llamada, un mensaje, perdón, me dice que es de Mezquite. Nos visiten también, de las personas de Mezquite, que nos visiten en la oficina de Arlington. También me está entrando otro de Garland. Personas de Garland, un saludo muy especial. 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Maestro, adelante.
0: Sí, muy buenos días.
1: Buenos días.
0: Nombre completo, por favor.
1: Carolina Cruz Mendoza.
0: Carolina Cruz Mendoza. Mendoza. Fecha de nacimiento, Carolina.
1: Septiembre 7 de 1981.
0: Bueno, Carolina, aquí vamos a mirar y vamos a ver qué es lo que está pasando. ¿Qué es lo que está sucediendo? Te siento intranquila, te siento insegura, te siento desesperada, con mucha desconfianza hacia tu esposo. Aquí en el campo sentimental, en el campo del amor, tu vida ha cambiado. De ser un hogar feliz, de ser un hogar cariñoso, de ser un hogar donde se había mucho amor, mucho respeto, hoy es todo lo contrario. ¿Es cierto o no es cierto lo que te estoy diciendo en ese momento?
1: Sí, de hecho, hemos tenido muchos problemas. Yo le encontré unas conversaciones hace un tiempo y pues desde ese entonces yo la verdad que escogí a él y pues estaba a punto pues ya hasta de hablar para separarnos o algo. Mas sin embargo, pues él me prometió que él no tiene nada, que él está conmigo al 100%, y pues
6: quiero creerle, pero sí tengo muchísimas dudas después de todo lo que vi, la verdad.
0: Mire, voy a decirte una cosa, Carolina. Aquí tu esposo te promete y te promete, pero no te cumple. Él sí ha cambiado mucho contigo. De un momento a otro, de ser una persona que aceptaba y te escuchaba, de un momento a otro te llega a tildar hasta de loca, porque tú le preguntas, es que si tiene otra persona, a veces se ponen a discutir, están hablando de una cosa y salen discutiendo por otra, por dinero, por cosas insignificantes, ¿sí o no?
6: Sí, o sea, por cualquier detalle, enseguida se hace la discusión, hasta dejamos de hablarnos muchas veces, o sea, a lo mejor dormimos juntos, pero cada quien por su lado, o sea, es una situación ya desesperante, yo me siento muy cansada, estoy desesperada, la verdad, que tengo que hacer.
0: Dígame una cosa, Carolina. ¿A quién conoces como compañera de trabajo de tu esposo con el nombre de Guadalupe? Aquí me marca en las cartas del tarot y a través de tu fecha de nacimiento y lo que estamos analizando, hay una persona conocida de ustedes, pero es cercana a tu esposo. No sé si es en el campo laboral, de nombre Guadalupe.
6: De hecho, la única Guadalupe que conozco es una amistad de su hermana, que él dice que se llevan muy bien y que ella siempre le pide favores y cosas así. Y pues yo la verdad sí me he molestado con él cuando le contesta y casi que sale corriendo. Pero pues no me había percatado, o sea, no me he percatado de que tengan algo más.
0: Voy a decirte una cosa, Carolina. Sí, efectivamente, esta mujer lo tiene completamente dominado, él lo tiene completamente rezado. Eso se ha valido de una fotografía para rezarlo, para iluminarlo. Esta mujer de nombre llamada Guadalupe sí lo quiere a como dé lugar. Ha prometido y ha jurado acabar y destruir su hogar, su familia. A ella no le importan sus hijos, no le importa que tú seas amiga o que sea hermana de la compañera de ella o lo que sea, pero ella lo que es destruir tu hogar lo destruye, Carolina. Y va así, y esto está pasando, esto está sucediendo, ¿sí? Porque llegan al punto donde ustedes ya han llegado al punto de separación, de hablar de separación, ¿sí o no?
6: Sí, o sea, yo hemos estado hablando así de que pues ver una solución y que lo mejor es separarnos, pues tomar esa decisión.
0: Es correcto, mire, yo necesito esto, Carolina, me va a conseguir, mire, vea si vale la pena luchar por el amor de tu esposo, porque es una persona de buen sentimiento, de buen corazón, a él lo tienen vendado completamente, por eso dicen que ciego no es el que no ve, sino el que no quiere ver, y sordo no es el que no escucha, sino el que no quiere escuchar, y a él lo tienen completamente vendado, rezado, ¿para qué? Para que se aleje de ti, para que él se aburra, para que él se desespere al lado tuyo, y es lo que están haciendo, Carolina, ¿ok? Me va a traer una fotografía de él, me va a traer una veladora blanca de vaso, una botella de agua bendita, con esto vamos a sacar y voy a hacer un despojo, una liberación de esa brujería, de ese amarre, endulzamiento que le están haciendo a él para alejarlo de tu lado, ¿ok?
6: Ok, muchísimas gracias.
0: Sí vale la pena porque es un hombre que te respeta, un hombre que te quiera, pero lo tienen completamente doblegado, lo tienen completamente sometido, ¿ok?
6: Ok, muchísimas gracias por tomar la llamada.
0: Con todo gusto.
6: Ok, muchísimas gracias, de verdad.
0: Gracias por tu llamada, que Dios te bendiga.
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2: 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Maestro, lo dejo para que usted haga nuestra despedida.
0: Mis queridos hermanos del alma, mi bella familia, qué gusto poder haber estado con ustedes, compartir estos 30 minutos de alegría, de felicidad, entregar esa semilla de fe, esa semilla de esperanza. Hoy me voy agradecido con Dios, con la Virgencita de Guadalupe y con los grandes santos, arcángeles y espíritus de luz que me dieron la oportunidad de brindar mi conocimiento, mi sabiduría. Termino el programa y no olviden, sean felices. El maestro Juan Carlos de la Fe les dice, y que un ángel, guardián y poderoso, ilumine el camino de sus vidas. Que Dios le bendiga y él me bendiga. Hasta pronto.
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10: 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Aquí en vivo y en directo, llevando este programa de curación, vamos a recibir esta llamada. ¡Aló, buenos días!
11: Buenos días.
10: Buenos días, mi guitota. Jasca, chusca, rianda, la catira. Qué alegría, qué felicidad que llamen y participen. ¿Con quién tengo el gusto de hablar?
11: Elsa.
10: Señora Elsa, ¿de dónde me llama usted, guitota?
11: Dallas.
10: Ay, aquí de Dallas. Cuénteme, ¿cuál es la fecha de su nacimiento, señora Elsa?
11: Septiembre 2 del 69.
10: Septiembre 2 del año 69. Muy bien. Vamos a hacer en este momento un estudio a tu fecha de nacimiento. Vamos a hacer en este momento el ritual que yo preparo acá a través de las danzas indígenas que me enseñó mi abuelo. Y vamos a empezar con lo principal. Aquí salen enfermedades un poco fuertes, especialmente en la boca de su estómago. Yo visualizo, sin temor a equivocarme, de que usted ha venido sufriendo muy fuertemente como una úlcera gástrica. Lamentablemente, esto se está avanzando y se vuelve como una llaga por dentro, como un tomate cuando se empieza a podrir, se pone rojo. Entonces, esto, a medida que va avanzando, usted va sintiendo cosas muy fuertes, bastante delicadas, y todo lo que usted está comiendo últimamente le está cayendo mal. ¿Es verdad o es mentira?
11: No, tiene usted mucha razón. Sí, efectivamente.
10: ¿Usted qué ha sentido, señora Elsa?
11: He tenido unos dolores demasiado fuertes, acompañados de un como reflujo con acidez, mucha, como que todo se agria, y a veces hasta estoy dormida y el dolor y ese reflujo me despiertan. Eso es horrible. Exacto. Ya no me deja, a veces hasta agua que tomo la siento que me cae pesada.
10: Claro.
11: Me cae bien al momento, pero al rato ya la quiero regresar. Como un reflujo que se me viene. Ay, es horrible.
10: Sí, señora, es verdad.
11: No sabría cómo decirle ese acidez con yes, y luego ese dolor que no me deja ni caminar. Me deja hasta cansada, agotada, porque ya no sé qué tomar. He ido a varios médicos, me dan medicamentos, estoy llena de medicinas, y a veces quisiera tirarlos todos porque me sirven unos días, pero vuelvo otra vez.
10: Bueno, señora Elsa, le voy
11: y
10: a...
11: Y vuelvo y regreso.
10: Sí, yo sé. Esto es delicado, pero yo le voy a ser muy sincero. Existe esta enfermedad, esta úlcera gástrica, que la vamos a empezar a curar y a combatir con unas plantas que yo preparo. Lo más importante es que vamos a tomar el zumo de la papa cruda. Vamos a agarrar un pedazo de papa cruda, le vamos a quitar la cáscara, vamos a hacer un zumo de papa durante 9 días. Y vamos a tomar este zumo de papa en ayunas. Y yo le voy a recomendar lo que se llama la caléndula, que es una planta curativa, es una planta medicinal para poder combatir eso. Y vamos a tomar el cristal de la sábila en horas de las mañanas y en horas de la noche. Y todos los días, durante 30 días, usted se va a tomar un té que se llama el té de Congorosa, que es un té fuerte y efectivo para esos problemas gástricos y úlceras internas. Pero también tengo que serle muy sincero. Elsa, hace por ahí unos 6 o 7 años, usted fue víctima de un trabajo, de una maldad, de una brujería, y esto también hace de que usted no se cure. Por eso usted está como una farmacia, que todo lo que toma le cae mal y no le sirve. ¿Por qué? Porque hay cosas negativas, las cuales a usted le hicieron para separarla de su hogar, para ponerla a pelear con su esposo, y por eso ustedes mantienen como perros y gatos. Usted a veces le da una rabia, un desespero, una intranquilidad, y esto hace de que la enfermedad llegue al estómago como un nerviosismo, una desesperación, una angustia. Entonces se va desatando, y esto es peligroso porque se puede volver mortal. Ya usted me entiende y me comprenderá qué es lo que le quiero decir. ¿Es verdad o es mentira lo que le estoy diciendo?
11: No, sí tiene razón. Ya vine de un bastante tiempo atrás que tenemos muchos problemas ya. Si eso quisiera correrlo, porque la intranquilidad ya me tiene demasiado nerviosa, demasiado, hasta depresión tengo.
10: Claro que sí, mi buitota. Entonces, yo le voy a recomendar es que usted pase acá por mi centro botánico, acá con el indio Ramayá. Ojalá se venga hoy mismo, porque la salud suya es primordial. Y la felicidad, ya que a usted han querido verla destruida, separada por tantas cosas negativas que hay. Pero todo tiene curación. Yo le recomiendo que me traiga una botellita con agua, me va a traer un crucifijo y me va a traer un pañuelo blanco. ¿Para qué es esto? Para yo hacerle un ritual, una danza, una limpia y poder curar esta enfermedad de raíz. Ya que usted me lo va a agradecer cuando yo le muestre lo que tiene en su cuerpo. Y lo más importante, le recomiendo el zumo de la papa
12: el té de la congorosa, tomar la caléndula y el cristal de sábila. Yo la espero con mucha confianza porque sé que usted quiere curarse y no quiere seguir soportando esas dolencias que está viviendo hoy.
11: Tiene razón. Lo importante es estar bien porque de ahí sale todo.
12: Exactamente, la salud suya y la felicidad. Señora Elsa, ¿qué le recomendaría usted a las personas que escuchan mi programa a esta hora de la mañana?
11: Que hablen. Sí, tienen razón. Tiene usted mucha razón. Tienen que hablar porque a veces uno no cree. Entonces, al hablar y usted nos empieza a informar qué es realmente lo que tenemos, empezamos a caer en cuenta en las coincidencias que existen, que por qué si es cierto, por qué he estado sufriendo esto, y usted me está informando cuando yo no sabía nada de esto, no tenía ni idea de dónde venía.
12: Gracias a Dios, a nuestro conocimiento.
11: Y eso, tiene usted mucha razón, y que hablen, que les... Desde el momento que uno habla empieza uno a sentir cierta tranquilidad.
12: Muchas
11: desde
12: gracias.
11: Que empiezan a hablar con usted.
12: Gracias, señora Elsa, de eso se trata, de la confianza y el profesionalismo. A usted, gracias por comunicarse. Por acá la estaré esperando 1:00 p.m. y que Dios me la bendiga. Cuídese mucho.
11: Sí, hasta luego.
12: Bueno, tenemos recetas a esta hora de la mañana. Mucha gente me dice, señor Ramayá, yo tengo esto, me pasa aquello, quiero saber cómo curar, cómo combatir. Pues el indio le ayuda. Hoy vamos a hablar del cáncer de estómago, compadritos. ¿Sí? Los factores de riesgo más importantes. La gente que está sufriendo esta enfermedad y no lo saben, tenga cuidado, compadrito, mi guitota, ¿sí? Con el cigarrillo, con el alcohol. Muchas personas hoy no saben que este diagnóstico se hace a través de la sangre, a través de la orina. Y las primeras etapas de un cáncer en el estómago empiezan con sensaciones abdominales después de comer. Usted se puede sentir lleno o puede comer poquito y le da acidez, hay náuseas, indigestión. Entonces puede tener un cáncer de estómago y no se da cuenta. También muchas personas que van al baño evacúan sangre en su materia fecal. Les da pérdida de peso. Sienten color amarillento en los ojos y en la piel. Sufren también dificultad para comer. Acumulación de líquidos en el abdomen. Son síntomas delicados de un cáncer de estómago. Pero tenemos plantas curativas como el cúrcuma. Usted puede impedir que la quimioterapia funcione como debería. ¿Y cómo tomamos el cúrcuma? Una cucharada en 1/2 litro de agua. La ponemos a hervir durante 15 minutos y tomamos 3-4 veces al día. También tenemos la hierba de San Juan, que se puede evitar para los medicamentos que actúan sobre el organismo, sobre la piel, sobre la radiación al tratamiento con láser. Entonces, tomar bebidas de hierba de San Juan 4-5 veces al día, hervir una cucharada en 1 litro de agua, 20 minutos y tomarla, es eficaz y muy buena para este cáncer de estómago. 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Aló, buenos días.
13: Buenos días.
12: Guatalita, ¿con quién tengo el gusto de hablar?
13: Con Alejandra.
12: Uca, Guareica, Chira, Pirca, La Catara, bueno, la día, Alejandra, ¿de qué parte me llama usted? ¿De dónde se comunica?
13: De Fort Worth.
12: De Fort Worth, saludo a la gente de Fort Worth a esta hora de la mañana. Regáleme, por favor, Alejandra, la fecha de su nacimiento.
13: 8 de diciembre de 1959.
12: Muy bien, 8 de diciembre del año 1959. Vamos a hacer acá una estudia a través de los huesitos, a través de la astrología, a través de las plantas, las raíces, a través de mi conocimiento indígena. Bueno, primero que todo veo, Alejandra, y a través de la fecha de nacimiento puedo captar tres cosas. Una, que usted hace una mujer que en la vida ha luchado mucho para salir adelante, para poder tener felicidad, pero veo mucha tristeza en tu corazón. Hay días que amaneces muy pensativa, muy afligida, pero aquí lo más preocupante es tu salud. Aquí estoy viendo síntomas que últimamente están causando algo negativo en la parte del estómago, especialmente en el páncreas. ¿Usted qué ha sentido últimamente, hija?
13: Mucho dolor en el estómago, retorcijones, y la verdad he visitado doctores, me han dado tratamientos y yo sigo igual.
12: Bueno, Guitota, le voy a decir lo siguiente. Lamentablemente, lo que yo visualizo sin temor a equivocarme es una enfermedad en el páncreas. Y esto puede tener afecciones más adelante cancerosas, porque esto es una enfermedad, una infección que está avanzando. Yo le voy a recomendar a usted lo siguiente, mi Guitota. Consígame, por favor, lo que se llama el té de la congorosa. Me va a conseguir cristal de sábila, caléndula y, por favor, tomar el zumo de papa en ayunas, zumo de papa en ayunas. Pero lo más importante es que usted me visite personalmente. ¿Por qué? Porque esta enfermedad está avanzando y si usted deja que esto avance, la tira a una cama y ahí sí no va a poder levantarse. Esto es delicado, hija. Yo necesito que usted, por favor, me venga a visitar lo más pronto posible, ya que esto está en su cuerpo.
13: Lo más pronto.
12: Sí, señora. Yo también le voy a decir otra cosa. ¿Usted está tomando algún medicamento en este momento?
13: No.
12: Bueno, no me vaya a tomar...
13: ya no estoy tomando medicamento.
12: Bueno, no me vaya a tomar nada porque yo le voy a preparar un tratamiento desgarantizado. Cosa que usted en 9 días vea su curación en esos dolores, en esos retorcijones cólicos que está sufriendo, se lo podamos curar. Y también le voy a decir algo, cuídese mucho, que esto que a usted le vienen haciendo es porque hay personas que quieren dañar su salud, su felicidad. A usted la han envidiado mucho y no me la han dejado progresar. Recuérdese a usted de aquella señora Rosa, que usted tuvo una pelea con ella allá en el mercado y esa señora juró y hacer cosas negativas. Entonces pueden haber cosas del pasado que hoy usted esté viviendo. ¿Es verdad o es mentira lo que le digo, Alejandra?
13: Es verdad.
12: Cuénteme.
13: La verdad, estoy sorprendida. Me sorprende.
12: Sí, señora, lo que pasa es que somos profesionales, conocedores y secretos de la madre selva. ¿Qué le recomendaría usted a esta hora de la mañana a toda la audiencia que escucha el programa del Indio Ramayá y los secretos de la madre selva? ¿Qué le diría usted a la gente que escucha este programa? ¿Qué le recomendaría?
13: Que lo visiten, porque en realidad ahorita estoy sorprendida con todo lo que me ha dicho. Todo lo que me está usted diciendo es la pura verdad.
12: Ok, Alejandra, muchas gracias a ti por comunicarte. Te esperamos, ojalá hoy mismo en horas de la tarde te voy a esperar. Tráeme, por favor, la muestra de orina. Tráeme una muestra de orina para yo estar seguro de lo que estoy hablando, de lo que estoy diciendo, y así poderte hacer una curación, ¿ok?
13: Lo más pronto posible estaré con usted, porque lo que ya quiero es sanar. Ya no quiero seguir pasando todas estas molestias que siento.
12: Claro que sí, eso es lo que yo necesito, curarla. Usted pone la fe y yo mi conocimiento. Que Dios me la bendiga y que tenga un feliz día, señora Alejandra.
13: Gracias, muchas gracias.
12: Gracias a usted por comunicarse. Bueno, qué alegría, qué felicidad. Continuar con la programa. Mucha gente agradecida. Como estas personas dan testimonio, usted también lo puede hacer, compadrito Guatalita. Mire cómo se cura la gente, cómo la gente va viendo resultados, cómo encuentran la curación. Pero lo importante es la fe. Usted pone la fe, yo mi conocimiento, las plantas secretos de la madre selva. Por eso les traigo el anamú, la vendiaguja, ¿sí? El paico, el cidrón. Les traemos plantas como el arrayán, la cola de caballo. Les traemos el árnica. Les traemos la zarzaparrilla, la cancerina. Plantas curativas benditas traídas de la madre selva. Y hoy también a muchas personas a esta hora, ¿cómo curar los riñones, guatalos? 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Sí, compadritos, mucha gente agradecida a esta hora de la mañana. Dan testimonio, llaman, piden su cita, porque nosotros no hablamos, mostramos con hechos y no con palabras. Hansa la catira, manda la guaré. Sí, mis huitotos y guatalas, mucha alegría, mucha felicidad. La gente que hoy visitan al indio Ramayá se sienten contentos y agradecidos, porque son muchas las personas que tienen salud, amor, felicidad, y muchas personas hoy dan testimonio. Guatalita, ¿cómo es su nombre?
14: Guadalupe Ávila.
12: Guadalupe, cuéntele usted con sus propias palabras a la audiencia, a la gente que escucha este programa, ¿cómo llegó usted a mi rancha, a mi maloja indígena, aquí a la botánica? ¿Y cómo se siente hoy? Cuéntele a la gente, relate su historia primero para que la gente la escuche.
14: Yo llegué muy grave, estaba yo muy mal, casi ya desahuciada. Se me caía el cabello, me estaba yo toda con manchas en la piel, muchos dolores de cuerpo, no comía, dolor de cabeza, vomitaba.
12: Ucatán,
14: no sé si ello contenía en el estómago.
12: Muchos problemas en su organismo.
14: Y llegué. Sí.
12: Yo
14: ya llegué con ustedes. Sí. Llegué ¿qué? Con ustedes. Ustedes me vieron después de que yo había recorrido de todo a todo. Había yo buscado médicos, hasta con gente de brujería, que porque yo pensaba todo lo malo y eso y todo, y nadie me hacía nada. No podía yo, no avanzaba yo en mi enfermedad, y gastaba yo y gastaba, hasta que ya casi me quedé en la pobreza, porque pues con tanto dinero que boté y nadie me curaba, hasta que fui con ustedes, que me dijeron, me lo recomendaron, y ya llegué ahí, y gracias a Dios ustedes me aliviaron. Ya todo, ya estoy bien, ya estoy comiendo, ya se me han borrado los dolores, se me han borrado las manchas, ya no vomito, ya mi cabello ya no se me cae.
12: ¡Qué alegría, qué felicidad, Guadalupe! Pero son bendiciones de Dios, porque usted se tomó su tratamiento, se hizo su medicina natural, se comió todas las cosas que le preparamos, hizo las buenas recetas, y hoy usted puede ser una mujer nueva, porque usted estuvo muy mal en hospitales, en casa, y hoy estoy feliz de que usted se sienta recuperada.
14: No, estoy bien, bien feliz yo ya, de que ya, gracias a Dios, y gracias a ustedes principalmente, que me aliviaron. Yo les recomiendo a toda la gente, todos me preguntan que qué hice, y yo les digo enseguida que yo los fui a ver. Pero ¿cómo es imposible si tú estabas muy grave? Sí, pero ellos ya, miren cómo estoy, ya me aliviaron. La gente no me lo cree, de que yo ya esté bien, que ya no tenga nada, pero ya les dije, va que los visiten.
12: ¡Qué bendición, Guadalupe! Son cosas y milagros de Dios. Las plantas, la medicina y su fe, porque si no fuera sido por la fe que usted puso el tratamiento a nosotros.
14: Sí, que yo tuve mucha fe en ustedes, yo puse mi vida en sus manos.
12: Qué
14: y dije, pues ya, que sea lo que Dios quiera.
12: Uy, Guadalupe.
14: Y mira, aquí estoy hablando y dándolas miles de gracias.
12: Eso es lo más importante, que eres una mujer agradecida y que hoy la gente te está escuchando tu relato.
14: Ya el señor Ramayán, le doy, no me canso de darle las gracias. y de agradecerle que ya estoy con, ya estoy bien.
12: Muchas gracias a ti, Guadalupe, por este bello testimonio y porque hoy te has recuperado de todo lo que tenías. Eso es lo que me alegra y me satisface, porque nosotros nos gusta mandar la medicina a las plantas y que la gente vea una mejoría. Gracias por este bello testimonio nuevamente y me siento feliz y que Dios gracias. Te siga protegiendo, Guadalupe.
14: Muchísimas gracias a Dios y a ustedes.
12: Bueno, hija, cuídate mucho.
14: Que Dios nos bendiga.
12: Amén. Bueno, bueno, gracias a la gentecita. ¡Qué felicidad! ¡Qué alegría! 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
4: Hermanos, amigos, bienvenidos a este encuentro de fe, a este encuentro de luz, de lucha, de esperanza. Quizá usted despertó con una preocupación que no le deja respirar, que no le deja estar tranquilo y le aprisiona su pecho, ¿verdad? Quizás usted está en este momento cargando con una enfermedad que le roba la tranquilidad, o con un corazón roto que ya no encuentra consuelo y alivio, que muchas veces se siente triste y solo. Hoy quiero decirle que todavía hay esperanza, que nuestro Padre Celestial siempre abre un camino para quien decide buscar ayuda, para quien decide cambiar su vida y su destino. 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Tengo oyente en línea. Fecha de nacimiento es tan amable.
5: 10 de agosto del 82.
4: Hermana, analizando las cartas del tarot, lo primero que me doy cuenta es que usted trabaja, lucha incansablemente, pero el dinero se le vuelve salida agua, el dinero no le rinde y no le alcanza para nada. Igual su esposo trabaja, lucha incansablemente, ¿verdad?
5: Sí, así es.
4: Su esposo trabaja, se mata trabajando, porque sabemos que trabaja de más, ¿verdad?
5: Sí.
4: Sabemos que se sobrecarga en el trabajo.
5: Sí.
4: Pero
5: sí,
4: lamentablemente, entre más trabaja, menos recoge dinero.
5: Así es.
4: Entre más trabaja, menos ve los frutos de lo que él hace, ¿verdad?
5: Sí, la verdad.
4: Y le voy a decir algo. Debe decirle a su esposo que se cuide mucho, porque en el trabajo tiene gente muy envidiosa. Hable con él y dígale.
5: Ajá.
4: Que usted nos llamó, que sí, usted se comunicó con nosotros. Nosotros vemos aquí, por medio de la fecha de su nacimiento, de que su esposo en el trabajo tiene mucha envidia, que se cuide mucho.
5: Ajá.
4: Tenga usted también en cuenta, mi hermana, que usted viene muy enferma. Viene sintiendo abultamiento en la boca del estómago, unos piquetes hacia el lado izquierdo. Pero quiero que usted me cuente qué es lo que viene pasando últimamente en su cuerpo, en su estómago, hermana, en su barriga.
5: Pues me duele el estómago, y pues la comida, o sea, con cualquier cosita lleno y
4: perfecto.
5: Ya no como más.
4: Perfecto, ya no come más. Ajá. Usted tiene, mire, 10 de agosto del año 82, nosotros estamos viendo aquí
6: con nuestros colaboradores, porque yo no estoy solo, no estoy solo aquí en la radio, tengo también un pool de especialistas que me acompañan, tengo unos hermanos que están aquí sentados conmigo. Uh-huh. Ellos me están analizando la fecha de nacimiento y me están manifestando, ¿o le han tomado algún examen del estómago?
5: Pues no, ya tengo rato que no me hago estudios.
4: No se vaya a hacer los estudios, no se vaya a hacer los exámenes, no vaya a ir donde el médico, porque usted lo que tiene es un mal en tercer nivel. Usted tiene un daño, por eso usted se alimenta, come y la comida le cae pesada, por eso le duele la cabeza. Y últimamente viene con un adormecimiento en su cuerpo. ¿Qué parte es la que más se le duerme?
5: Las piernas me duelen mucho.
4: ¿Verdad que sí?
5: Sí, las piernas.
4: Pero hay una que le está molestando más que la otra.
5: Sí.
4: ¿La derecha o la izquierda?
5: La derecha.
4: Perfecto. Quédese en línea. Uno de mis compañeros, como le dije, no estoy solo, estoy acompañado de un pool de especialistas, le va a pedir unos elementos que necesito para que me visiten esta misma semana para poderla curar. En menos de 72 horas le daré curación a todas sus enfermedades. Gracias, hermanita. ¿Le hemos hablado con verdad?
5: La verdad, sí. Sí, está bien todo lo que me dijo.
4: Gracias, hermanita, por comunicarte. Vuelvo y te repito, quedes en línea. Muchas gracias. Bendiciones.
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6: Llámenos aquí a la radio. Pida mayor información, solicite la ayuda que nosotros venimos brindando. Estamos en un grupo de profesionales y estamos en una cruzada sin cuartel contra la envidia, contra la maldad, contra las energías negativas. Hoy, mis queridos hermanos del alma, como siempre queremos unirlos, que hoy como siempre queremos ayudarlos, hoy como siempre queremos que usted, mi querido hermano del alma, salga adelante, queremos que usted triunfe, queremos que usted luche, porque es una guerra sin cuartel que estamos armando contra las personas negativas, contra las personas malas, contra las personas envidiosas. Le repito, usted no puede seguir así, mi querido hermano del alma. Usted debe de abrir los ojos, usted debe despertar, usted debe darse cuenta que la maldad existe, que la brujería existe y que la gente inescrupulosa todos los días la tenemos que estar viendo, así sea al lado de nuestra casa, así sea al frente o muchas veces en el mismo trabajo. Esperamos, mis queridos hermanos del alma, que estos consejos sean de verdad una orientación para todos ustedes y les deseo, como siempre, lo mejor de lo mejor, porque es lo que mejor venimos a hacer, ayudar, orientar, servir. Miren, mis queridos hermanos del alma, vuelvo y le repito, desde aquí, desde la radio, muchas personas quieren salir hacia adelante. Les digo esto porque lo he visto. Muchas personas luchan por salir hacia adelante. Muchas personas, escúchenme bien, quieren destruir la maldad, la energía negativa. Todas las personas quieren ser portadoras de buenas noticias. Todos los hermanos quieren curarse de enfermedades psicosomáticas rebeldes y desconocidas. Es por eso que yo le digo a usted, llegue a nuestra oficina, acuda a nuestro centro espiritual. ¿Por qué? Porque para nosotros lo más grandioso es poder conducirlos por el camino de la verdadera felicidad. Para nosotros lo más valioso es ayudarle a un ser humano a salir hacia adelante, a curarse de una enfermedad, brindándole los mecanismos de defensa, protegiéndole de las fuerzas adversas y fuerzas maléficas que amenazan con destruir al mundo, que amenazan con acabar un hogar, que amenazan con acabar una familia y muchas veces amenazan con acabar a toda una región. Que nadie vuelva a quejarse por los ataques malvados de la corrupción reinante. Que nadie vuelva a llorar, que nadie vuelva a sufrir, que nadie, escúcheme bien lo que le voy a decir, nadie, absolutamente nadie, usted que me está escuchando en este momento, piense en la resignación frente al peligro. No, mis queridos hermanos, queremos que ustedes abran los ojos, queremos que usted se dé cuenta que la maldad existe, que la brujería existe y que a usted lo pueden dañar y que a usted le pueden hacer un daño para perjudicarlo, para verlo afectado. Por eso todos los días estamos en pie de lucha combatiendo las fuerzas del mal. 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
4: 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Me comunican nuevamente que tengo oyente en línea. Este es un programa de preguntas y respuestas. Fecha de nacimiento, por favor.
8: 6 de septiembre del 66.
9: 6 de septiembre del año 66. Uh-huh. Bájemele un poquito volumen al radio, por favor.
8: Sí, permítame. Ajá.
9: Esto significa, mi querida amiga del alma, usted vive en este momento, como se dice, desahuciada en el amor.
8: Uh-huh.
9: Usted vive esperando una persona en este instante, una persona la cual se ha alejado de su vida.
8: Sí.
9: La cual la ha dejado a un lado a usted.
8: Sí.
9: Pero la ha dejado a un lado, mi querida amiga del alma, por irse con otra persona, ¿oyó?
8: Uh-huh.
9: ¿Ya lo sabe?
8: Pues sí, presiento algo así.
9: Sí, presiento. ¿Usted tiene esperanzas de que esta persona regrese con usted?
8: Pues sí.
9: Pero esta persona, por lo que yo estoy viendo en las fechas, en la fecha de nacimiento que usted me dio, 6 uh-huh. de septiembre del 66, yo veo que esta persona no va a regresar con usted.
8: Uh-huh.
9: Está muy difícil para que esta persona regrese con usted.
8: Sí.
9: Entonces, yo le recomiendo que si usted tiene la posibilidad de visitarnos y llevarnos una fotografía de él, sería mucho mejor.
8: Uh-huh.
9: Vamos a echarle una manito, vamos a ayudarle. Aquí tengo la fecha uh-huh. de su nacimiento. Le vamos a echar una manito, le vamos a ayudar, la vamos a sacar hacia adelante. Usted necesita una mano amiga, ¿oyó? No tiene ni maldad, uh-huh. ni daño, ni nada de estas cosas, ¿oyó?
8: Ajá, muy bien.
9: No, lo suyo no es de daño ni de maldad.
8: Ajá.
9: El hombre se le fue, se le retiró.
8: Sí.
9: Hubo una persona, pues, que lo atrajo un poquito más que usted.
8: Sí.
9: Y el hombre decidió retirarse del lado suyo.
8: Ah, pero, muy bien.
9: Pero no es que se lo hayan llevado con brujería o con maldad.
8: Ni nada.
9: Uh-huh. No, nada de estas cosas, ¿oyó?
8: Muy bien.
9: ¿Estamos de acuerdo?
8: Sí, estamos de acuerdo.
9: Bueno, mi hermana, gracias por haberse comunicado.
8: Ándele, gracias
9: que
8: a
9: mi,
8: usted.
9: Que mi Dios me la bendiga.
8: Igualmente, gracias.
4: Vuelvo y le repito, hermano, no podemos olvidarnos de la descomposición social, del desempleo, de las enfermedades. La humanidad todos los días vive en caos. Por eso quiero que usted, mi querido hermano del alma, venga a nuestro consultorio. Nosotros con mecanismos adecuados, con mecanismos, con elementos de ayuda, tenemos la capacidad. Nosotros con defensas, con fórmulas sagradas, con secretos esotéricos y todo lo que sea necesario, tenemos la fe puesta en que podemos ayudarle. Nosotros podemos favorecer a tantas personas de tantos males que sufren. Por eso es que queremos, mi querido hermano del alma, que usted acuda a nosotros. Por eso queremos que usted llegue a nuestro centro espiritual, hagamos juntos una oración, y por eso quiero que usted, mi querido hermano del alma, se proteja del mal y de las influencias negativas. Muchos piensan que por haber sido atacados por medio de la brujería y la alta magia negra, están irremediablemente condenados a la ruina, a la tristeza, a la desilusión y a la enfermedad. Ahí estamos viendo, hermano. Hay que reconocer que hay hechiceros poderosos. Hay hechiceros que arruinan la vida de un ser humano. Hay personas que practican la magia negra. Hay personas que practican el mal. Hay personas que lo dejan a usted arruinado, lo dejan enfermo, desesperado. Usted no sabe ni qué hacer, ni qué camino tomar. Muchas veces lo dejan con una mano adelante y con una mano atrás. Y usted muchas veces dice, ¿pero por qué? ¿Qué era lo que pasa en mi vida? Hermanos, dése cuenta que todos los días, mis queridos hermanos del alma, vemos gente llenos de deudas, personas llenas de necesidades, viviendo y encaminándose hacia un futuro incierto, con un cúmulo gigante de dificultades y preocupaciones. Y de nuestras oficinas han salido gente que sale sonriente. Todas estas personas llegan a nuestra oficina, gente con necesidades, gente con dificultades, sin empleo, personas que llegan enfermos, hay gente que tiene dinero, hasta para votar, pero viven enfermos. ¿Qué hace usted, mi querido hermano del alma, orinando en una bacenilla de oro? ¿Pero qué orina? Muchas veces orina sangre. Eso no es vida para nadie.
9: a nuestro consultorio, la gente llega, salen sonrientes, felices, llenas de dicha por todas partes. ¿Por qué? Porque nosotros las investigamos, descubrimos las causas de su mala suerte, les depuramos su aura, su materia, su vida en general. Hoy como ayer, nosotros los integrantes de esta institución seguimos adelante con la lucha contra el mal, retirando porquerías, extrayendo, sacando de su cuerpo maleficios, salaciones, daños en las casas y demás porquerías que dañan el progreso de usted, mi querido hermano del alma. Muchas personas que tenían dinero, que tenían buena suerte, de la noche a la mañana quedaron en la ruina total, pero nosotros, desde aquí y en nuestro centro espiritual, le ayudamos, le colaboramos, y es por eso que hoy hay personas que se encuentran recuperados. Hay hombres y mujeres que se encuentran ya luchando, ya han recuperado su suerte, han recuperado su salud, han recuperado su familia. Otros hermanos habían venido sufriendo los rigores de la traición en el campo del amor, del abandono de sus seres queridos, pero nosotros les ayudamos, nosotros le colaboramos. Muchos hermanitos igualmente llegaron a nosotros con males y enfermedades, unas naturales y otras sobrenaturales. Cuando le digo naturales, son enfermedades de Dios, son enfermedades que tiene que darle esa enfermedad, de pronto porque usted se alimentó mal o porque usted no se cuidó bien una enfermedad. Y sobrenatural es cuando una persona le manda hacer a usted una enfermedad con un brujo, con una pitonisa. Pero hoy, gracias a nosotros, gracias a nuestro poder, caminan por el mundo felices, alentados, llenos de vigor, llenos de energía, con muy bonita salud.
4: Pero usted debe tomar conciencia y debe saber que lo único que necesita para salir hacia adelante es tener fe, tener confianza en nosotros, que somos sus máximos exponentes y somos sus consejeros espirituales de confianza. 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Y este programa es un programa hecho y elaborado en vivo y en directo. Tengo oyente en línea. Fecha de nacimiento, es tan amable.
10: 20 de agosto de 1990.
4: 20 de agosto del 90. Hermano, ¿hace cuánto viene cayéndosele el cabello?
10: Hace más o menos como unos 5 o 6 meses.
4: 5 o 6 meses que se le viene cayendo el cabello. ¿Usted tuvo una relación con una mujer llamada Lidia?
10: Sí, así es.
4: Pues esta mujer le mandó a hacer un trabajo de vudú, de magia negra, con una bruja que se llama Amparo. Estas mujeres son familia, ellas son familia, pero son personas brujas, son personas malas. Por eso la caída del cabello, por eso la impotencia sexual y por eso usted no puede tener una relación con una mujer constantemente. ¿Sí le ha pasado esto?
10: Sí, así es. He intentado tener relaciones y no puedo. Van varias chicas y no puedo.
4: ¿Ha tomado usted algún medicamento o se ha hecho algún tratamiento?
10: Bueno, me he echado varios tratamientos para la pérdida de cabello, pero pues no me resultan.
4: Usted compra un producto, es como echar el dinero al bote de la basura. Véngase para mi consultorio, tráigame la primera orina de la mañana, tráigame un frasco de alcohol y aquí lo espero en mi centro espiritual porque lo que usted tiene es una maldad de por medio. ¿Estamos de acuerdo?
10: Sí, vale. Yo llego a su consultorio.
4: Quédese en línea, por favor, no me vaya a cortar. ¿Le ha dicho la verdad o le he mentido en algo?
10: No, sí me ha dicho la verdad.
4: Bueno, mi hermano, si se quiere curar, lo espero en mi centro espiritual. Bendiciones.
10: Gracias, bendiciones.
4: ¿Cuántas personas se encuentran en este momento con una mano adelante y con una mano atrás? ¿Cuántos hombres y cuántas mujeres sufren en el amor? ¿Cuántas personas en este momento tienen alguna duda? 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
6: 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Lamentablemente hay muchas personas que no pueden lograr la felicidad total. Hay personas que lamentablemente son invadidos por la mano siniestra de seres malignos, que muchas veces actúan amparados bajo las sombras de la noche, bajo la presencia de fenómenos naturales y fenómenos maléficos. Por eso la decadencia de esta humanidad cada día se ve más conflictiva y corrompida. Mucha decadencia maldadosa, mucha gente inescrupulosa, mucha gente malvada, gente perversa, que lleva millones de seres humanos al mundo del abismo, al mundo del fracaso, al mundo de la verdadera desilusión. Los brujos, los hechiceros, siguen haciendo de las suyas a través de rituales perversos por medio de los cuales dañan los cultivos, matan a la distancia a los animales y destruyen un hogar. Mire, hermano, lo vemos en la televisión, ustedes lo han podido ver, de la noche a la mañana se han separado familias enteras. Y lo sigo diciendo, hermano, tenemos que tener una familia con bases sólidas, tenemos que vivir bien, tenemos que vivir en completa unión familiar, en completa unión espiritual. Y por eso, mis queridos hermanos del alma, es que yo les hago el llamado desde aquí para que usted llegue a nuestro centro espiritual, para que usted nos visite, para que usted nos consulte, y así sucesivamente, poco a poco, hermano, usted pueda alcanzar sus metas, pueda alcanzar sus ideales y pueda salir hacia adelante. Queridos hermanos del alma, la maldad viene fomentando la delincuencia en víctimas inocentes. La maldad, la envidia, la brujería lanzan a la drogadicción a jóvenes y muchas veces a los adultos también. Convierten en prostitutas inocentes jovencitas, porque hemos visto que por medio de un daño le pueden perjudicar un integrante de su familia. Así sucesivamente, mi querido hermano del alma, poco a poco la maldad va tomando fuerza en una casa, así poco a poco la maldad va tomando fuerza en un ser humano y va de familia en familia. Ahora, por otra parte, hemos visto, mis queridos hermanos del alma, problemas atmosféricos. Hemos visto también que de la noche a la mañana hay un tornado, de la noche a la mañana hay una inundación, de la noche a la mañana el clima va cambiando, y todo esto se forma y todo esto viene siendo algo negativo. Por eso, desde aquí, desde la radio, queremos contribuir, mi querido hermano del alma, a ayudar a esta noble y afligida sociedad. Hay personas que de la noche a la mañana van empeorando, hay personas que de la noche a la mañana se sienten arrasados por el mal, hay personas que de la noche a la mañana se sienten enfermos, desesperados, y miren, hay virus que los hacen, hay virus que los fabrican, hay virus que diariamente vienen enfermando a un ser humano y vienen sembrando el dolor a todos los niveles, no solamente de los pobres, no señor, también a nivel de ricos. También vemos que de la noche a la mañana los ricos vienen sufriendo, atravesando situaciones difíciles en la vida.
4: Porque usted puede tener dinero, porque usted puede ser una persona que puede vivir bien, pero la maldad lo persigue, porque la gente inescrupulosa se ve también a niveles altos en la sociedad. Por eso desde aquí le digo, miren, la maldad y la brujería lo puede perseguir a usted. 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Hoy las cartas están revelando algo para ti. Hoy la carta de la temblanza te dice que puedes vencer las dificultades, puedes salir hacia adelante y vas a encontrar una oportunidad nueva de trabajo. La carta de las dificultades también tienen algo, porque recibirás lo que das y recibes amor. Vas a recibir una persona en tu casa, la cual llegará de sorpresa en un momento inesperado para ti. Y la carta del amor, vuelvo y le repito, la carta del amor, llega algo bueno. Vas a empezar un nuevo camino. No sigas cargando con tristezas, no sigas cargando con desilusiones, porque esta carta en este mes trae sorpresas muy favorables para ti, porque a partir de este momento ya no volverás a sufrir ni de amor ni de malas energías. 214-882-2550 en Dallas. 214-882-2550. 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Fecha de nacimiento, por favor.
11: 14 de mayo del 80.
6: 14 de mayo del 80. Usted viene con decaimiento, viene con cansancio, viene con dolor en las piernas, en especial en la parte de las rodillas, ¿verdad?
11: Sí.
6: Usted aquí tiene un problema de ácido úrico. Ese problemita de ácido úrico es lo que no deja que ustedes se le quiten el dolor a las rodillas.
11: Ajá.
6: Este fuerte dolor en la rodilla se le viene presentando por un problemita que usted tiene de ácido úrico. Debe tratar de tomarse algo bueno para eso, pero tómeselo natural. Lo que pasa es que usted ha tomado mucho medicamento y tiene intoxicado el organismo.
11: Ajá.
6: A usted se le viene durmiendo la mano porque lamentablemente tiene muy mala circulación.
11: Sí, usted, sí, empecé a engordar de un año para acá, aumenté 10 kilos y sí, engordado mucho.
6: Claro que sí, usted está en un proceso, hermanita, donde su cuerpo está reteniendo líquidos. A usted hay que hacerle un tratamiento completo.
11: Okay.
6: Visíteme en el centro de orientación, que yo con mucho gusto le voy a suministrar un tratamiento natural. Esos kilos que subió, se los hago rebajar en menos de mes y medio.
11: Uh-huh.
6: Usted los va a rebajar, yo le voy a hacer una limpia, una canalización y le voy a ayudar. ¿Para cuándo me puede visitar? Visíteme con la primera orina de la mañana, ¿sí?
11: Sí.
6: Visíteme con la primera orina de la mañana porque es sumamente importante. Hay una retención de líquidos, hay un problema de ácido úrico y todo esto se le viene sumando, mi querida amiga del alma, a problemas económicos que ha tenido usted últimamente también.
11: Uh-huh.
6: Y todo esto se viene sumando a que no, a veces no duerme bien, a veces no duerme bien, a veces usted se siente cansada, se siente agotada, ¿verdad?
11: Sí, sí.
6: Por lo menos a esta hora siente usted un dolor en la espalda como si hubiera caminado toda la noche.
11: Sí.
6: Ah, bueno, yo la voy a esperar en mi centro de atención, ¿sí?
11: Ok.
6: ¿Para cuándo nos puede visitar?
11: Supuesto, fin de semana.
6: Bueno, me lleva la primera orina de la mañana, le agradezco mucho.
11: Ok, gracias.
6: Bueno.
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4: Hoy llegamos al final de este encuentro radial, pero no al final de su esperanza y de su vida. 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Bendiciones para todos.
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3: 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Abogada, muy buenos días, ¿cómo está usted? ¡Qué guapa! Aquí. Mire, con flor y todo.
4: Ay, gracias, gracias, gracias. Oye, aquí intentándome meter al TikTok, ya estoy, yo creo que ya. Oye, ¿y allá dónde estamos,
3: Estamos en Facebook, YouTube, en Facebook y YouTube, porque Instagram no nos permitió el día de hoy, pero como quiera, yo voy a tener algunos problemas para estar viendo los mensajes.

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1: Maritza 1-2-3 está ahorita un poco tardada, de 10 a 12 meses. Estaba muy rápido, ahora 10 a 12 meses. Rosa Vadillo, buenos días, Dios la bendiga. Muchas gracias, Rosa, muchas gracias. ¿Sabes qué estamos esperando? Yo no sé si ya hay noticias ahorita de el vamos a ver si ya hay noticias del TPS del Salvador, Eli. Ajá. Porque resulta que ya es el día, hoy es el día, el deadline para decir si lo van a extender o no lo van a extender. Hasta ayer todavía no había...
2: ¿Justo hoy?
1: Hoy es el día, hoy. Uh-huh, uh-huh. Entonces hay que... vamos a ver si hay alguna noticia del TPS de... Y si no, ahí va a tener que haber, porque no han dicho si lo van a extender o no. Uh-huh. Así que vamos a ver, atentos, porque voy a estar publicando si lo extienden o no lo extienden. Ay, dice, ay, Macy, ¿cómo estás? Macy, ¿cómo estás? Un besito. Dice, no, nada nuevo, todavía no dicen si lo van a extender o no. Si tú tienes algo ahí, si ves que hay alguna noticia en lo que estamos aquí en vivo, me avisas, Eli, por favor. Claro. Me avisas, pero aún todavía no hay noticias si van a extender el TPS de El Salvador o no, pero ahí tienen que avisar pronto. Buenos días, ahí a los que están metiendo en Facebook, Alex Martínez, José Ruiz, saluditos a todos ustedes, a Rosa Vadillo, a Yaria, Yaira, no pronuncio. Pacheco, Fernando, abogada hermosa, muchas gracias. Acá yo voy a estar contestando en vivo preguntas de migración hasta que se nos acabe el 20. Después de cumplir castigo permanente, ¿qué perdón se debe pedir? Pide hija ciudadana. Y 212, después de que pasó sus 10 años afuera, después de que ya pasó los 10 años afuera, debe de meter el I-212 para que le perdonen el castigo permanente. I-212. Hay algunas excepciones, por si está haciendo... Hay algunas excepciones, pero generalmente es el I-212. Si me caso, ¿cuánto tiempo puedo meter mi petición? En cuanto tenga evidencia de que el matrimonio sí es por amor y no solamente por papeles. Están ahorita bastante exigentes con las cuestiones de fraude. Tiene que tener bastante evidencia de que el matrimonio sí es por amor y no solamente por papeles. Buenos días, dice Flores Merce. Allá, si tienes algo en YouTube, me avisas, Eli, para contestar y que no se quede ninguna pregunta ahí. Vamos a tratar de contestar la mayor cantidad posible de preguntas que tengamos.
2: Sí, sí, ahorita está saludando.
1: TikTok, YouTube, ¿quién está saludando? ¿A quién le mandamos
2: saludos? En Rubia, Romero y Armando Gutiérrez, saludos. 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Le repito el teléfono un poco más lento. 972-386-7777. 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
1: Ahí le encargo, tap a la pantallita ahí en YouTube y en TikTok para que informemos a más gente. Recuerde que la información es poder. Y pues Despacho Ortiz quiere empoderarle para que usted pueda tomar mejores decisiones. A veces me van a ver, Eli, uh-huh. y van dispuestos a, después del consejo legal que les damos, decidir qué van a hacer con su vida. Es bien fuerte porque las familias van, escuchan lo que el consejo real, un consejo objetivo y real de qué puede pasar, y de ahí toman decisiones importantes. Hay gente que sale con anillo de matrimonio de ahí, hay gente que sale con divorcio, hay gente que sale y dice, nos vamos de aquí, hay gente que dice, nos quedamos.

0: estamos aquí. O sea, es impresionante ver el impacto que tiene un consejo legal adecuado para cuestiones de migración. Mi abogada no mandó mi permiso de trabajo de la visa U en 2019 hasta marzo de 2025. ¿Cuánto tiempo se tardaría? Pero depende de qué permiso de trabajo me esté hablando, ¿eh? No sé, Flores, Merce, porque aparte quiero que tome nota los de la visa U. Por favor, tome nota los que tengan visa U aprobada. Y yo no estoy hablando del C-14, estoy hablando de la visa U aprobada. El A-20 o el A-19. O ya cuando le llega su... Cuando ya le llega la I-94, la aprobación de la visa U. Ahí la aprobación dice I-94 y dice estatus U-1 o U-2 o U-3, la visa U. Esa I-94, escuche algo, ¿eh? Y va para Flores Merce. Esa I-94 aprobada, que usted seguramente todavía no se la aprueban porque van en el 2017 todavía, pero cuando le llegue esa I-94 con el estatus U-1 o U-2, eso es prueba de que tiene permiso de trabajo aunque no le hayan llegado la tarjeta. Flores, eso es prueba de que tiene permiso para trabajar aunque no le hayan mandado la tarjeta. Y hay una regulación en UCIS, en la página de UCIS, que puede imprimir para mostrarle a su patrón o a la licencia de conducir o a quien usted necesite probar esa I-94, esa aprobación de la visa U, aunque no le haya dado la tarjeta, es prueba de permiso de trabajo para que no le vayan a decir que no tiene permiso de trabajo. Así que bueno, Flores, espero que esto le haya ayudado. No estoy hablando del C-14, estoy hablando de ya la aprobación de la visa U. Buenos días, aplicación. Ay, se me fue. Ahí está. Aplicación 5 de septiembre del 2017 de visa U. ¿Cuánto más? No sé cuánto más. Fíjese que no sé cuánto más porque no nos dicen qué tanta gente hay adelante esperando. Pero le falta muy poquito, ¿eh? Le falta poquitito. Así que siga ahí esperando, que ya no es... Ya no es tanto lo que le falta. Trato de bajarle aquí un poquito a la cámara. Ahí está. ¿Tienes algo por allá, Elisam, o seguimos aquí con TikTok?
1: Sí, nos dicen, pero yo me imagino que este es de familia. Dice, ¿por qué es la madre solo la que puede cuidar al niño, aunque lo maltrate? Pero eso es más Híjole, como de familia.
0: Eso es algo de familia, sí, no sé. Ya, solo hago migración, le quedé mal, ¿eh? Solo hago migración. Buenos días, con una aprobación I-130 se puede cerrar tu caso en corte por frontera, no felonías. No siempre, Eduardo, ¿eh? No siempre. Dice, entró por frontera. ¿A qué quiere decir que entró con frontera? ¿Le dieron un parol, por ejemplo, un parol para entrar o más bien entró ilegalmente? Si entró ilegalmente, Eduardo, yo no creo que le cierren esa I-130. No, ahorita en corte no están cerrándolas. Lo siento mucho. Edwin, bonito sábado, abogada y caballero, nos están aquí, nos están saludando. La visa T, ¿cuánto tiempo está tardando para tener una respuesta? Tengo 19 meses. La visa T, fíjese que se alargó bastante la visa T. Y ¿quieres que nos metamos a ver, Eli, cómo seguir el tiempo de procesamiento? De todos modos, tenemos ahí un video que está anclado, ¿no? Creo que está anclado el video. Cómo buscar tiempos de procesamiento. Váyase allá a las redes sociales, tenemos un video de cómo checar, Oscar, inclusive ahí en TikTok, pero le voy a enseñar ahorita. ¿Te metes, Eli?
1: No voy a meterme, pero en TikTok sí.
0: Pero yo sí puedo, uh-huh. Y le voy a enseñar, ok, le voy a enseñar, Oscar Murillo, cómo aquí en TikTok, cómo checar tiempos de procesamiento. Nos vamos a lo que es usis.gov, que es la página principal de migración, usis.gov. Nos vamos aquí abajito donde dice Check Processing Times. Váyase ahí, Check Processing Times. Después, acá la forma, aquí para la visa T es la 914. Déjela, busco la 914. ¿Dónde está? Acá está. Aplicación para visa T de no inmigrante. Es la única categoría, es el único centro de servicio. Y mire, dice, 80% de los casos se completa en menos de 31.5 meses. O sea, le falta bastante. Es El 80% de los casos de visa T se completa en menos de este tiempo, pero hay algunos, el otro 20% tarda más de este tiempo. O sea, estamos, pues sí, vamos mal, ¿verdad?
1: Vamos es que los tiempos de inmigración y los de Dios, pues, ¿verdad?
0: No son perfectos. Los de migración no son perfectos, los de Dios serán perfectos, los de migración no, ¿verdad?
1: Tenemos a alguien en la línea, abogada, es Alejandro, que tiene su pregunta para usted. 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Alejandro, adelante con su pregunta, por favor.
0: Hola.
2: Muy buenos días, abogada.
0: Buenos días, ¿cómo está?
2: ¿Me escucha? Cuéntame,
0: ¿qué le puedo? Sí, ¿y usted a mí? Yo sí lo escucho.
2: Sí. Está bien. Sí, quería hacer una pregunta. Tengo una sobrina que quiere arreglar sus papeles, pero tiene una mamá residente y un hijo de 16 años ciudadano. ¿Qué posibilidades hay de que ella pueda arreglar?
0: ¿De dónde es su sobrina? ¿De qué país es su sobrina?
2: De México. De México.
0: De México.
2: Entró indocumentada.
0: Okay. Mire, le voy a decir una cosa. Lo más seguro es que pueda arreglar mucho más rápido cuando cumpla 21 su hija, porque tiene una hija de 16, ¿no? Tiene una hija de 16 y su
2: sí,
0: mamá.
2: Sí, claro, okay. Correcto.
0: Ok, mm-hmm. Entonces, sin embargo, ahí le va un tip, sí quiero que escuche algo. La única razón, ¿su sobrina es soltera o casada?
2: No, es soltera.
0: Ok, yo... La única razón que recomendaría de que la pida su mamá residente, porque sí la puede pedir porque está soltera, es la siguiente. Vamos a suponer que su hija cumple 21 años y algo le pasó a su mamá. Dios quiera que no, pero si falleció la mamá, no va a tener con quién pedir perdón. Porque si ella entró ilegalmente, su sobrina entró ilegalmente...
2: Sí.
0: Okay, si entró ilegalmente, sí. Okay, si entró ilegalmente, su hija al cumplir 21 no le va a poder arreglar porque va a tener que pedir perdón, pero para pedir perdón tiene que tener mamá, papá o esposo que sea residente o ciudadano. Si para cuando su hija la pueda pedir, su mamá ya falleció, no va a poder hacer nada. Por lo tanto, solamente por si las dudas toco madera, la petición de su mamá le ayudaría solamente si fallece, porque cuando fallece la persona con la que hay que pedir perdón, si ella misma fue la que hizo la petición, no importa que fallezca, se puede seguir con el proceso. Entonces, aunque yo estoy segura y Dios quiera que la que le va a arreglar es su hija pidiendo perdón con su mamá, solamente por si algo pasa con mamá, le recomiendo que meta la petición de mamá. Espero que me haya entendido. Yo sé que es algo complicado, pero...
2: Sí, sí.
0: Okay, sí. Perfecto. Muy bien, entonces ahí está su respuesta.
2: Le quería hacer otra preguntita.
0: Sí, dígame.
2: ¿A dónde puede ella sacar una carta... como si la llega a agarrar migración y dónde, a quién le puede dejar como poderes de sus hijos? O sea, como okay, para pues alguien...
0: Sí, es muy buena práctica. Cualquier persona, incluye y yo, una servidora, mi esposo y yo tenemos una carta poder por si algo nos pasa o por si alguna emergencia o cuando viajamos y dejamos a las nenas o porque, no sé, no encendió el carro... Es bueno tener una carta poder designando a alguien para cuestiones cotidianas y de emergencia, un adulto que sea residente o ciudadano para que pueda actuar a nombre de ustedes en caso de alguna emergencia. Que eso sí, no le va a dar ni la custodia legal, no le va a dar ahí cuestiones más permanentes, pero sí le va a ayudar a... pues actuar de alguna manera de emergencia, por ejemplo, que pueda viajar con el menor. Por eso es importante a toda la gente que tiene hijos menores de edad y que tiene miedo de que lo deporten, que saque el pasaporte de los niños. Es muy importante sacar los pasaportes de los niños, porque si algo llega a pasar, ¿cómo van a sacar el pasaporte? Entonces, en la carta poder pueden designar que esa persona los puede llevar a la escuela, los puede llevar al doctor, los puede sacar del país, ¿ok? esa persona podría actuar a nombre de los papás en caso de que algo pase. Entonces, ¿qué recomiendo? Tener pasaportes listos y la carta poder designando a un mayor de edad, un adulto, residente o ciudadano, que pueda actuar en cosas cotidianas para los menores, ¿ok?
2: No, sí, ¿eso lo pueden hacer ustedes?
0: Sí, sí se puede, claro que sí.
2: ¿Okay? ¿Esa carta la pueden hacer ustedes?
0: Sí, la podemos hacer nosotros.
2: Okay. ¿Tiene que ser un abogado de migración?
0: No. Acá dice que si un notario, sí tiene que estar firmada frente a notario la carta, pero no recomiendo que un notario le pueda aconsejar que diga esa carta. Puede ser también con un abogado de derecho de familia, los que hacen derecho de familia, pero no lo haga con notario, ¿ok? O sea, el notario sí tiene que presenciar la firma, porque tiene que ser firmada frente a notario, pero que el notario no le haga la carta. Esas son cosas un poquito delicadas para que las haga una persona que no tiene licencia, ¿ok? Saludos, cuídese mucho.
1: Pues ahí está las respuestas de la abogada extraordinaria Tessy Ortiz. 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Si una persona con C-14 visa U, si es detenido, puede pelear para quedarse... para quedarse, ¿qué protección tiene? He mirado que un juez dijo que ya no los puede deportar. Muchas gracias.
0: Okay, sí, aquí hay un relajito, oiga, porque la C-14 no es como tal la aprobación de la visa U. Lo que dijeron primero las cortes es que si le falta mucho para que le llegue la visa U, la C-14 no es una protección. No dicen exactamente qué es si le falta mucho. He tenido un par de clientes que han sido arrestados por migración con C-14 y los han dejado salir. Afortunadamente los han dejado salir. La protección está dudosa porque si tiene deportaciones anteriores o si tiene delitos, puede ser que ni el C-14 los proteja. Entonces, si tiene que tener cuidado, vaya a hablarle a con su abogado de particularmente a usted cómo la protege su C-14, es lo que le aconsejo para que esté preparada en caso de que haya algún arresto, que ojalá no lo haya. Pero sí, ya tengo dos clientes, esos dos clientes no tenían delitos, quiero aclarar, esos dos clientes no tenían delitos, no tenían deportaciones anteriores y su C-14 fue suficiente para que los dejara ir el oficial de migración. ¿Qué más tenemos por allá? Acá dice que si estamos aceptando casos nuevos, por supuesto que sí, estamos aceptando casos nuevos. Ahí le encargo TikTok y YouTube, si le da tap a la pantallita, dele tap ahí a la pantallita para poder informar a más personas. ¿Una carta también sirve para actuar en el banco? No, en el banco yo lo que le recomiendo es que ponga un cosigner o que vaya al banco y pregunte qué es lo que tiene que hacer usted para poder autorizar a alguien más en su cuenta. Vaya al banco directamente y pregunte. Migración no cobra para Bagua Valenciana, no cobra, no hay un costo para casos de Bagua con Migración Valenciana. Esa es la pregunta. Mayra dice, mi abogada favorita. Muchas gracias, gracias, gracias. ¿Qué tienes por allá, Elisam?
1: Tenemos preguntas y tenemos llamadas. Nos vamos con María, que está en la línea. María, gracias por esperar. Adelante con su pregunta, por favor.
3: Buenos días, abogada.
0: Mire, buenos días, ¿en qué le puedo servir?
3: Mire, mi pregunta es de que yo tengo 18 años de residente, y trabajé en el 2023, 2024, 2025 ayudándole a una señora limpiando taxis, pero no reporté el taxi. ¿Usted cree que eso le pueda salir si yo aplico para ciudadanía?
0: Sí, tiene que haber, qué buena pregunta. Uno de los requisitos para poderse hacer ciudadano es que nunca haya dejado de pagar sus impuestos ya siendo residente. Entonces, si usted, ¿desde cuándo dice que es residente?
3: Tengo 18 años.
0: Okay, sí. Si usted ha dejado de archivar impuestos en alguno de esos, sobre todo en los últimos 5 años, sí es un problema y tiene que archivar y pagar sus impuestos, si no, no está cumpliendo con el requisito del buen carácter moral.
3: ¿Ok? Sí, lo que pasa es que yo me puse, con, mi esposo lo hace conmigo, pero yo no declaré lo que yo gané.
0: Si no trabajaba, ojo, si no trabajaba, no tenía obligación de archivar impuestos, se puso con su esposo, está bien, no se preocupe. Entonces no violó la ley, está bien, no pasa nada.
3: Sí, yo estoy con mi esposo, o sea, cada año los hacemos juntos, pero le digo que yo, el tiempo que yo trabajé, yo no declaro. No hay problema.
0: No, es que si
3: no
0: trabajó,
3: si
0: trabajó, los tiene que hacer. Si trabajó, si tenía obligación de hacerlo, si no trabajó, no. Pero si trabajó, sí tenía obligación de hacerlos, ¿ok?
3: Ok. Sí, lo que pasa es que
0: entonces, si
3: yo
0: tiene
3: me
0: dudas
3: con
0: de
3: mi esposo,
0: cómo hacerlos, si tiene dudas de cómo hacerlos o si los hicieron mal, se puede hacer una enmienda para que no tenga problemas, ¿ok? Consulte con una persona que se encargue de hacer impuestos, que sea experta en hacer impuestos, para que le corrijan lo que le tengan que corregir, si es que hay algo que corregirle o no. Porque aunque los haya hecho con su esposo, si tenía ingreso, lo tenía que haber declarado, ¿vale?
1: Pues ahí le recordamos el teléfono en la oficina 972-386-7777, 972-386-7777, llamado texto. Dice, buenos días, abogada, una pregunta, tengo un hermano de 35 años, tiene petición y la 245 y mi mamá es residente, ¿ella pudiera pedirla y cuánto tardaría? Gracias.
0: Yo no sé quién tiene, dice, tiene petición, ¿petición de quién? ¿De cuándo la metieron? Necesito un poquito más de información, su mamá, si es soltero, lo puede pedir, pero se va a tardar, obviamente, no sé si ya tenga otra, ¿cuál es esa petición de la 245 y qué dice, cuándo la metieron, etcétera? César Hernández en Facebook dice, hola abogada, la otra vez le hice una pregunta referente a que recibí una demanda porque no pude pagar unas deudas y usted me mencionó que no necesariamente me afecta, solo que si fuera una denuncia. ¿Qué es una denuncia? Que lo acusen criminalmente con la policía por no pagar algo. O sea, que la denuncia, la demanda es frente a una corte civil. La demanda es no involucra nada, nunca cárcel, no involucra la policía. Si lo denuncian por fraude o por algún delito, pues ese sí es un problema, pero las demandas civiles no afectan. Suerte con su caso. Dice, oiga, me dicen que aplico para visa T. ¡Ay, qué buena pregunta, oiga! ¡Qué buena pregunta! La visa T no es para alguien que no le pagaron un trabajito que hizo. Eso no es la visa T. La visa T es para víctimas de tráfico de humano. Es decir, lo obligaron a trabajar, lo obligaron, no había opción, usted no se podía ir, lo tenían o secuestrado o amenazado, o usted no podía simplemente darse la vuelta e irse. Lo tenían obligado trabajando, haciendo labores, las cuales usted no quería hacer y la remuneración era nula o insuficiente. Nula e insuficiente, pero ahí la clave es que hay una por la fuerza. Lo tienen por la fuerza trabajando. No había opción, no se podía usted retirar. Lo tenían ahí a fuerza en contra de su voluntad. Es la visa T. No es de que es que un señor no me pagó un trabajito que le hice. Eso no es para visa T. Así que no sé si usted califique, todo depende de las condiciones que lo tenían trabajando. Por ejemplo, también me preguntan, es que me pasó un coyote. ¿Puedo arreglar para visa T? No. Sí puede arreglar si ese coyote lo tuvo ahí unos días, unas semanas, algunos meses, trabajando, limpiando baños, limpiando casas, cocinando, en lo que su familia pagaba alguna deuda extra que no habían acordado. Entonces lo tenían ahí trabajando en contra de su voluntad y usted no se podía escapar del coyote. Eso sí es visa T, pero solo que lo pase un coyote no es una visa T. Tenga en cuenta eso y espero que quede claro porque hay mucho fraude de visa T. El tiempo de aprobación del 212 y el 601A depende de las circunstancias del caso o es el proceso. Es el mismo, más o menos está tardando de 1 a 2 años. 1 a 2 años y se pueden meter al mismo tiempo la mayor parte de las veces. No siempre, pero la mayor parte de las veces se puede meter al mismo tiempo. En el 2012 mi esposo estuvo preso y le contó criminal. En 2025 mi hijo le dio residencia. ¿Puede viajar? No sé, depende del delito que fue y si lo dijeron cuando se hizo residente. No sé. Ya había contestado la de Eduardo Barragán que si una aprobación de I-130 puede cerrar su caso en corte. No siempre. Y si entró ilegalmente, seguramente no se va a poder cerrar ahorita. Dice acá, el trámite consular, ¿cuánto tarda? Dependiendo de qué consulado le toque. Ciudad Juárez, por ejemplo, 1 a 2 años después de que reciben toda la documentación el Centro Nacional de Visas. El Salvador, 6 a 12 meses, por ejemplo. Entonces, no sé qué consulado estemos hablando. Lacano 06, gracias abogado, usted siempre contesta. Mire, a veces, la mayoría de las veces no alcanzo a contestar todas las preguntas porque afortunadamente son muchas, pero las más que leo puedo contestarles con mucho gusto. ¿Tú tienes algo por allá, Elisa?
1: Sí, tenemos a Efraín que está en la línea. Efraín, adelante, buenos días.
0: Hola, Efraín.
4: Buenos días, doctora. Hola, abogada, ¿cómo está? Buenos días.
0: Muy bien.
4: Mire, tengo una pregunta. Mi hijo tiene el DACA, ya recibió su cita para las huellas. El asunto es que andaba un poco tomado y lo pararon, le dieron DW y supuestamente le agregaron algo de agresión, que obviamente estamos tratando de arreglar eso, que en realidad la persona pues no tenía eso, pero yo sé que eso es aparte. La pregunta es, ¿sí es bueno que vaya a su cita de las huellas o no? Esto fue apenas hace unos días y su cita la tiene en esta semana que viene.
0: Mire, para serle honesta, el DWI le puede descalificar por completo del DACA independientemente de la agresión. O sea, la agresión ya es cosa aparte, como usted dice, y lo agrava. Pero si el abogado le dice, porque necesitan un muy, muy buen abogado criminalista, si el abogado criminalista le dice, oiga, ¿sabe qué? De plano va a salir culpable porque, no sé, en el test, en el examen de sangre lo tenía 3 veces más de lo permitido o algo así, de todos modos le van a negar ese DACA. De todos modos se lo van a negar porque una persona, un solo DWI es una causa suficiente para que nieguen o quiten un DACA. Entonces, y además si lo tiene pendiente, no está en cero riesgo de que lo detengan cuando vaya a sus huellas. Sí me gustaría que antes de que decidiera qué hacer, que el abogado criminalista le dé una opinión de si está peleable su caso del DWI o no, porque pues ahí hay posibilidades de que a lo mejor no lo arrestan en las huellas, pero si le niegan el DACA lo van a mandar al procedimiento de deportación. Ojo ahí, ojo, yo quisiera saber más que nada qué opina el abogado criminalista de que si puede sacarlo del problema o no. ¿Ok?
4: Ok, ¿algún número de algún criminalista bueno?
0: Sí, Elisa, ¿me ayudas, por favor? Porque estoy aquí, busca el teléfono del abogado Jimmy Angelino, por favor, para que le ayuden con el DWI, por favor.
1: Claro que sí, aquí estamos ya buscándolo. 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
0: Apunte usted, Efraín, y toda la gente que necesita ayuda con un DWI, el abogado Jimmy Angelino es excelente para estos casos. Apúntelo, ojalá que nunca lo necesite, pero si lo necesita, apunte. Jimmy Angelino, 214, ¿qué más, Eli?
1: 310.
0: 310.
1: 9196.
0: 9196. No habla español, Pero qué abogadazo. Otra vez, 214.
1: 310. Uh-huh. 9196.
0: Ahí está.
4: Ok.
0: Suerte, Efraín, ok, okay, suerte.
4: Sí, sí, muchas gracias. Y una última pregunta. Para mi esposo, sí, y para mí, mi hija va cumpliendo 21. Que estamos queriendo arreglar, entramos con visa. ¿Qué posibilidades hay de que podamos arreglar estando aquí?
0: Ok, entraron con visa. ¿Solamente entraron una sola vez o estuvieron entrando y saliendo con esa visa?
4: Bueno, mira, entramos una vez y no nos dieron ningún permiso de entrada porque desconocíamos el asunto. Entonces sí, nos salimos, fuimos a nos salimos como unos 15, 20 días y volvimos a regresar, pero ahora como ya sabíamos que se tenía que pedir el permiso, pues lo pedimos y, okay, y ya de ahí ya no salimos para
0: okay,
4: nada.
0: Ok, pero la primera vez que entraron no entraron con el propósito de quedarse, ¿correcto? Vinieron solamente de turistas.
4: Sí, exactamente, veníamos de turistas, okay, nada más que okay, pues pasaron okay, cosas allá, que asaltos y ya se nos quedamos aquí.
0: Ok, entonces, si no le mintió a migración, o sea, aquí la bronca, Efraín, es cuando entran con la visa de turista, unos 4 años después se salen, se van a una quinceañera, se van a visitar al papá que falleció algo y regresan con esa misma visa de turista. ¿Por qué? Porque hay fraude. Le mintieron al oficial de la entrada, ya viene a quedarse. Si usted no mintió ni para sacar la visa, ni para entrar con la visa, y no lo han detenido, no le veo problemas, Efraín, no se preocupe, no le veo problemas, obviamente, de la mano de un abogado para que cualquier cosa lo pueda representar, ¿ok?
4: Sí, ok, está bien, pues ahí bueno, ya les llamamos para hacer cita, está bien.
0: Cuando guste, suerte con el caso de su hijo, cuídese mucho, hasta luego. Lucy, que además es, Lucy siempre está ahí metida en dándonos unos comentarios hermosos, se echa todos los videos de TikTok, yo creo que es de las número uno, dice Lucy, saludos desde Garland, siempre la mejor abogada, gracias. Lucy, también saludos a usted, que siempre ahí ando viendo, que anda comentando y viendo los videos. Tengo 2 años que me aprobaron la visa, hoy no me llega el permiso de trabajo, es normal, soy derivada. Si ya le aprobaron la visa U, yo no sé por qué está tardando tanto, pero es la visa U. Si tiene la I-94 con el U-2, eso es prueba de permiso de trabajo. Y hay en migración está la prueba, en la página de migración de UCIS está la prueba de que eso es un permiso de trabajo. Si tiene dudas, con mucho gusto yo le puedo ayudar. O dígale a su abogado que le ayude con eso, para que demuestre que aunque no le haya llegado el permiso de trabajo, la I-94 con la U-2 es prueba de permiso de trabajo y está claritito en la página de internet de UCIS. Yo se los he impreso a mis clientes y con eso sacan licencia de conducir y su patrón lo acepta como prueba de permiso de trabajo, aunque no les haya llegado la tarjeta. Estoy hablando de visa U aprobada, no de la C-14, ¿eh? Otra vez. Ay, Nancy, sí, no se preocupe. Yo sé que le quedé de hablar y yo la tengo aquí en la cabecita. Yo la vi en Garland. Y yo creo que hoy mismo le damos una llamadita. Es que estuvimos haciendo research, pero yo creo que lo que yo le dije aplica, Nancy. Hoy le vamos a regresar esa llamada, no se apure. Es más, Eli, si me haces el favor, mándale un mensajito ahí a Claudia y al abogado Giovanni que le regrese la llamada a Nancy, por favor.
1: Claro que sí.
0: Nancy, ellos ya saben, porque hemos estado hablando de ese caso toda la semana, Nancy, por eso supe quién era, porque toda la semana me la he pasado hablando con el abogado y la office manager de Garland. Dice, ¿todavía está bloqueada la salida consular para Guatemala? Sí, Francisco, todavía está los casos de visa de inmigrante de Guatemala están parados allá en Guatemala. ¿Se pueden tener dos casos de visa U? Sí, sí se pueden tener dos casos de visa U al mismo tiempo. Visa U, junio del 2021, ya llevo 5 años. ¿Será que me falta pronto para después? La buena fe ya le debió de haber llegado, la buena fe. No sé por qué no le ha llegado la buena fe. Para la visa U sí le falta, pero la buena fe ya, ya. Elisa Navy Mom, hola abogada, también soy su clienta. Muchas gracias, Elisa, muchísimas gracias. Hace 20 años entré con visa de trabajo, me quedé, ¿puedo arreglar con hija ciudadana? A lo mejor sí, necesito ver cómo consiguió esa visa de trabajo. Ahí necesito unos datos porque pues ahorita con eso del ajuste de estatus que quieren quitar es un problema. Sí, dije I-94, eso dije. Eli, ¿tienes ahí algo para mí?
1: Sí, tenemos a Juan José que está en la línea. Juan José, adelante, gracias por marcar al 972-386-7777. Juan José, buenos días.
5: Muy buenos días.
0: Buenos días, ¿en qué le puedo servir?
5: Una pregunta para la voz. Una pregunta, señora abogada. Fíjese que yo quisiera ver si es posible. Yo tengo residencia hace 8 años. Soy residente, sí, permanente. Y yo quisiera saber si puedo aplicar para la ciudadanía a través de la excepción médica porque sufro de depresión, estrés y ansiedad y tengo diabetes, pero lo malo que no sé ni leer, ni escribir, ni nada, tampoco en inglés.
0: Bueno, ahí para que le perdonen el examen, ¿ok? Ya sea que le perdonen el examen en inglés, lo que tiene que hacer es que su médico le llene unas formas y demuestre que por su condición médica usted no puede aprender inglés. Ese sería, digo, va a tener que tomar el examen quizá en español, ¿verdad? Pero que tenga que demostrar que usted no, por alguna condición médica, que haya una conexión clara entre su condición médica y su inhabilidad de aprender inglés. Entonces, pues ahí va a estar difícil, pero no es imposible. Eso va a depender mucho, uno, de cómo su doctor o su doctora llene la aplicación para la excepción y que pruebe, que tenga evidencia de los test, de lo que está diciendo, y luego, bueno, ya decidirá el oficial de migración si está convencido o no. Pero afortunadamente, no va a haber consecuencias negativas en el sentido de que no solamente porque le digan que no, le van a quitar la residencia o va a haber alguna consecuencia negativa por, pues, de hecho, si le dicen que no, que el oficial no está convencido, le van a dar 4 meses más para que estudie y que pueda pasar. Ya si no pasa, pues le dejan su residencia. Pero tampoco hay consecuencias negativas porque no pase el examen. Eso sí le quiero decir. Digo, hay que asegurarse que califica para la ciudadanía, que no es deportable. Pero solamente por no pasar el examen no hay consecuencias, ¿ok? ¿Ok?
5: Una pregunta. Y la doctora, la doctora que me tiene que llenar esa hoja, usted no tiene un número de teléfono de alguien o usted no me puede trabajar,
0: no,
5: en mi caso.
0: No, bueno, yo le puedo llevar el caso migratorio, pero lo del doctor tiene que ser con su doctor. Afortunadamente no tiene que ser un doctor autorizado por migración en este tipo de casos. Puede ser su doctor de cabecera, o sea, eso sí es su doctor. Usted tiene que buscar su doctor que le ayude a rellenar esas formas. Entonces, podría ser algún neurólogo para que, no sé, un médico internista, pero eso sí tiene que ser su doctor, ¿ok?
5: Ok, y para meter el caso y todo eso, ¿la puedo contratar yo a usted para?
0: Sí, para sí, de hecho, si quiere, vaya. Sí, claro, si quiere vaya y nosotros le damos la forma y las instrucciones que usted le tiene que llevar a su doctor sin costo y ya si se la llenan y eso ya decide si usted si contrata o no, pero sí es importante que le entregue esa forma que le tiene que llenar su médico para que usted vea qué le dice el doctor, ¿vale?
5: Okay. ¿Cuál es su nombre? ¿Ese es el número de teléfono para contratarla, disculpe?
0: 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Ahí lo esperamos, ¿ok? Okay, suerte.
5: Entonces hoy mismo le estaré llamando.
0: Cuando guste, cuídese mucho, hasta luego. Dice acá, abogada, yo sé que tengo que salir, pero tengo 20 meses esperando permiso de viaje por VAWA. ¡Ay, no! ¡Qué buena pregunta! ¡No, no, no, no, no salga! No salga. Dice, yo sé que no tengo que salir. Sí, no vaya a salir, por favor, se lo suplico. Se está quedando afuera la gente que tiene VAWA pendiente y un parol por VAWA. No vaya a salir, por favor, no vaya a salir. Me encanta su look, jefa. ¿Quién es la hermosura que me está escribiendo? Saludos desde Irving. No, ¿quién es? A ver, ¿quién es? Porque no veo la foto. Gracias por... Pues hoy me puse florecita, no sé, hoy me dio por ponerme una florecita para alegrarme el día, ya que las florecitas no se me dan a mí las naturales, pues aunque sea una acá en la cabecita. Gracias. Dice, visa U, agosto del 2017, casi no le falta nada. ¿Cuánto me faltará? Con permiso C14 se me vence para la otra semana y lo mandé. Sí, Sergio... Estamos a un pelo de rana, ¿eh? No sé cuánto porque no me dicen qué tanta gente hay adelante. No sabemos qué tanta gente hay adelante de usted, pero ya por ahí van, ¿eh? Por julio del 2017. Ay, Dios quiera que pronto, es más, cuando se la den, por favor, por favor, por favor, métase y compártanos la buena noticia, por favor. Dice acá, madre militar... social y permiso esperando 26 meses, ¿es normal? Madre de militar, social y permiso, no sé qué mandaron, negrita, fíjese, no sé qué mandaron como para ver si es normal o no, necesito saber qué fue lo que mandaron. Qué bonita anda mi abogada preferida, llevo 3 casos con ella. Wow, Araceli, muchas gracias, gracias, qué guapa me dicen por acá, muchas gracias. No, hombre, pues ando bien elogiada el día de hoy, que muchas gracias. Juana Ayala dice, abogada, mandé el perdón 601A y la cita Juárez en enero de este año y me gustaría saber si mis huellas ya estarán en el nuevo sistema, me las tomé antes de que anunciaran el cambio. No, no creo que eso sea un problema, Juan, si lo tienen que volver a citar, lo citarán otra vez, eso no va a ser un problema, así que usted espere, eso sí, el perdón, el 601A, se está tardando más o menos 2 años, así que a esperar, gracias Edwin, ahí dice usted siempre, abogada, muchas gracias. Entré con visa de turista, ¿cree que sea conveniente? Ándale, Brick, se quedó la pregunta, no sé cuál es su pregunta, no sé exactamente cuál es su pregunta. ¿Por qué están tardando tanto la C-130 ciudadano pidiendo a padre 14 meses esperando? Sí, Norma, es una locura, Norma, es una locura. Pero, ya vi, Brit, su pregunta. Se están tardando mucho porque todo está tardando mucho. Mi asilo acaba de ser negado, dice Brit. Acaba de ser negado y esta semana voy a casarme con mi pareja, es ciudadano. Brit, felicidades, pero no sabemos exactamente. Yo quiero saber si la ponen en procedimiento de deportación, pues estamos en problemas porque le negaron el asilo. Así que necesito... ver papelería antes de poderle dar un consejo en cuanto a qué sigue, qué meter, qué se puede hacer. Dice, me llegó mi permiso de trabajo, checamos y hace un año me lo mandó migración y mi abogada no supo que... ¡Uy! No, pues ahí hay que ir con la abogada. A lo mejor no sé si es una visa U, no sé qué sea, pero si le llegó a su abogado, pues hay que ver y si no hay que... tratar de reponer ese permiso de trabajo. La mandaron a corte. ¡Wow! Lo siento mucho. Dependiendo, tengo que ver qué dice el notice to appear, qué tipo de, cómo la marcaron. Necesito ver para ver si califica para la, cuál sería la estrategia, quién es el juez. Ahí necesito algunas cosas. ¿Cuándo está tardando la residencia por visa U? Más o menos 2 años, GTO, más o menos 2 años. ¿Tienes algo por allá, Eli?
1: Sí, tenemos a Norberto que nos marcó al 972-386-7777, 972-386-7777. Norberto, buenos días, adelante con su pregunta, por favor.
6: Sí, buenos días.
0: Buenos días, Norberto, cuénteme, ¿en qué le podemos servir?
6: Sí, estoy hablando para hacer una pregunta por mi esposa.
0: Dígame.
6: Porque mi esposa tiene 20 años de ser residente.
0: Okay.
6: Y ella cuando va a pasar la residencia, como ella fue arrestada, ¿verdad? La arrestó en migración.
0: Sí.
6: Y siempre le dieron la residencia. Cuando fuimos, no le cobraron la multa que iba a pagar, lo que le dijeron que ella había estado legalmente aquí. Pero ella, sí, cuando pasó a la entrevista, el juez le preguntó que si había sido arrestada por autoridad. Ella dijo que no. Uh-huh. Pero ella no sé si caro mío si era por la policía o por migración, ¿verdad?
0: Sí.
6: Pero a ella la arrestó migración. Entonces ella tiene miedo de aplicar para la ciudadanía por eso.
0: No sé. Necesitaríamos si mandar a pedir todo su expediente. No sé si habría problemas o no. Necesitamos mandar a pedir todo su expediente a migración para verificar. Y ya de ahí ya le diría si hay un problema o no hay un problema. Pero primero hay que mandar a pedir todo su expediente a migración para ver si esa agarrada era un problema o no, si migración sabía de esa agarrada y aún así le dio la residencia, o porque a lo mejor no era ningún problema. Por eso necesito mandar a pedir todo su expediente a migración para poderle aconsejar de una manera más adecuada, ¿ok?
6: Ok. Entonces vamos a mandar a pedir eso entonces. Ella mandó a pedir esos papeles, pero más que ahí los tiene, y más no la ha mandado a leer ella, que es lo que dice.
0: Ah, bueno, dígale ya, que saque una consulta y que lleve esos papeles para que un abogado lo revise, ¿vale?
6: Está bien.
0: Uh-huh. Ándele, pues, cuídese.
6: Entonces, ahí igualmente, sea un feliz día. Yo le gracias, digo a ella igualmente. Para que hable con usted. Sí, gracias.
0: Ándele, hasta luego. Dice acá, soy residente, tuve un problema de violencia verbal, estuve un día preso, puedo viajar. No sé, Víctor, necesita conseguir los récords de esa agarradita y estar seguro de que, no sé si fueron los primeros 5 años de su residencia. Necesita usted ir a la corte donde pasó, pedir copia certificada de todos los récords. Si le dicen que no hay nada, pues que le den un sellito de que no hay nada. Y luego ya revisamos si le afectaría o no al salir del país. El examen de migración que se manda a migración, ¿en cuánto tiempo vence regularmente? No sé, dependiendo de qué estemos hablando, pero no se vence ese examen médico. No sé, con las regulaciones hay que ver cuándo se mandó, obviamente, pero con las nuevas no se vence. Entré con visa de turista y me quedé. Ya no salí. Hijo de 18 en el Air Force, ¿puedo arreglar un permiso de trabajo? ¿Podría usted, Bianca, pedir lo que se conoce como un military parole in place? Un military parole in place usted no califica. No califica para un PIP porque entró con visa. Entonces, fíjese, ahí no califica para un PIP. Si acaso califica para una acción diferida militar. Yo no estoy segura de que a lo mejor sea una opción. Digo, sí puede meterla, la acción diferida militar, para que le den un permiso de trabajo, porque si se lo aprueban, le dan un permiso de trabajo válido por 2 años, en lo que cumple su hijo los 21, para que la pueda pedir. Pero es discrecional, la acción diferida militar es discrecional, tiene que tomar eso en cuenta, y si se la llegan a negar, la van a mandar con un... con un juez, y ahí se le puede complicar todo. No puede calificar para un parole in place militar porque entró con visa, pero a lo mejor sí puede calificar para un military deferred action, o sea, una acción diferida militar. en lo que su hijo cumple 21. ¿Es más fácil arreglar con residencia o con hacerse ciudadano para esposo? Lo que pasa es que el tiempo es mucho más largo si es residente a que si es ciudadano. Entonces, Lupita, quizá si hay la opción de hacerse ciudadano, sería la mejor opción para que no se tarde tanto tiempo el caso. ¿Qué tienes por allá, Eli?
1: Tenemos más llamadas al 972-386-7777. Tenemos a José en la línea. José, adelante con su pregunta, por favor.
7: Ah, bueno.
0: Hola, ¿qué tal, José? Cuénteme.
7: Bueno, mire, abogado, nomás mi pregunta es muy simple. Mandé mi pasaporte americano hace 3 semanas y no me ha llegado, y tengo pendiente, y le iba a preguntar a usted que cuánto se tardaba en llegar.
0: ¿El pasaporte americano? O sea, ¿metió usted pasaporte para...? Pues no sé si pagó lo que es el...
7: No, yo soy ciudadano.
0: Por eso, no sé si pagó el rush fee, pero si no pagó el SFI, para que se apuren, se tarda como 6 semanas en llegar el pasaporte nuevo. Unas 6 semanas, oiga.
7: Oh, pues apenas van como 2, 3 semanas. Se me habían dicho que nada más una semana.
0: Pues es que no sé si lo pagó. Si pagó el fee ese para que se apuren, pues pídale que se lo regresen si no le llegó en 2 semanas. Pero sí, regularmente son como 6 semanas, ¿ok?
7: Oh, entonces voy a esperar, pues. Yo creo no más pagué lo que me estaban cobrando, yo creo.
0: Pues véale, chéquele si pagó lo regular, son 6 semanas más o menos, ¿ok?
1: Ahí está. Muchas gracias, José. Que tenga un excelente fin de semana. 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
0: Dice, a ver, acá... A Bianca ya le contesté. A Bianca, ya metí visa T hace 6 meses. Puedo hablar a mi esposa como derivado, pero no estoy casado. No, tienen que estar casados para poder ser derivados. Buenos días. ¿Qué posibilidades hay de que aprueben la Green Card por visa U si ya tengo permiso de trabajo y viajé? Pues eso no me dice nada. Más bien, para que aprueben la residencia por visa U, vamos a tener que ver si en su visa U, en su aplicación, sí pidió perdón de todos sus pecados, de todo lo que, las violaciones a la ley de inmigración de antes de hacer, de antes de que le dieran la visa U. Esa es la cuestión, no si ya salió o volvió a entrar. Suerte, suerte con su caso.
1: 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Dice, hola abogada, eso es por WhatsApp. Hola abogada, tengo una pregunta. Estoy por meter mis papeles. Tengo un año casado con mi esposa, es ciudadana, y tenemos un hijo de 2 meses. Pero en 2024 tuve un DUI. ¿Qué me recomienda usted, dada la situación que vivimos hoy?
0: Pues que empiece el trámite lo más pronto posible, para que pueda arreglar rápido, porque... Si la llegara con la situación que vivimos hoy, es bien triste que la gente pudo haber empezado un proceso y no lo empezó, y entonces los jueces se enojan y en vez de salida voluntaria dan deportación, y ahí se agregan más castigos y hay que esperar todo el proceso afuera en vez de adelantarla aquí adentro. En fin, si califica, vaya con un abogado y que le ayuden con su caso. Bueno, ya esto ya se me... ¡Ay! Se me está queriendo, el TikTok se está queriendo ir así, nada más porque sí, pero ya es hora y me tengo que ir a la oficina de Forward. Hoy me toca Forward, allá nos vemos. Muchas gracias. Gracias, Eli. Gracias a toda la audiencia. Gracias a Pepe en cabina. Gracias a todos los que hacen posible este espacio con sus interesantísimas preguntas. Muchas gracias. Nos escuchamos y nos vemos el siguiente fin de semana.
1: Gracias, que tenga un excelente fin de semana. Recuerde, 972-386-7777. Ella es la abogada extraordinaria Tessy Ortiz, del despacho de Abogados Ortiz. Nos escuchamos el próximo miércoles, si no me equivoco, y el sábado estamos por acá de regreso a la hora de costumbre, a las 10 de la mañana, con más información acerca de inmigración con la abogada Tessy Ortiz. Gracias, hasta pronto.
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11: Bienvenidos a este su programa del Grupo Internacional Kirlan. Hoy, como siempre, en vivo y en directo. En vivo y en directo, llegando a donde quiera que ustedes se encuentren. Así que desde ya, de parte de un servidor, el maestro Juan Carlos, reciban ese saludo a la distancia. Saludo a la distancia. Aquellos hermanos que me escuchan en este día de hoy. Me da mucha alegría, mucha emoción cuando me llaman aquellos hermanos y me dicen: maestro, estamos con mi familia ahí pendientes, escuchando su programa. Nos da gusto escucharlo porque ahí en la casa se siente esa paz, se siente esa armonía. A través de su voz escuchamos como que sentimos esa relajación, sentimos esa armonía en nuestro hogar. Pues me da mucha alegría y les agradezco esas palabras de agradecimiento que me dan. Y me siento más feliz, porque en esa semana fueron muchos los hermanos que nos visitaron. Muchos, muchos los hermanos que llaman a nuestra oficina consultorio a pedir una cita, a pedir una consulta. Me da mucho gusto cuando aquellas personas llegan enfermas, y discúlpeme lo que lo van a tomar de pronto a mal, digo, me da mucho gusto, llegan enfermas. Y más gusto me da cuando salen sanados, cuando salen curados, cuando salen felices. Y hoy en día son las personas más agradecidas que tenemos, más agradecidas que tenemos, porque pudieron probar y comprobar que sí hablamos con la verdad. Por eso le invito a usted que en ese momento empiece a marcar desde ya, no deje pasar más tiempo.
12: Bienvenido, maestro Santiago, muy buen día.
13: ¿Qué tal, maestro Juan Carlos y todas las personas que nos escuchan aquí día tras día? Usted que va en el carro, que está en el freeway, mi querido hermano, mi querida hermana, muy pero muy buenos días aquí a toda la ciudad de Dallas, de Fort Worth y hasta donde llegue esta prestigiosa radiodifusora. Un día más, un capítulo más que se escribe de nosotros los hermanos Kirlan aquí curando, sanando y liberando con el maestro Juan Carlos. Recuerden la dinámica de nuestro programa. Usted nos marca, nos da su fecha de nacimiento, si quiere dar su nombre lo da, si no, que su llamada sea anónima, pero recuerde que aquí a grandes problemas, grandes soluciones. Nosotros tiramos las cartas del tarot y vamos a mirar qué está pasando en su vida, vamos a hacerle una carta astral para revisar su pasado, su presente, su futuro. Así es que, mis queridos hermanos del alma, si usted tiene una duda, una pregunta, hablar con el maestro Juan Carlos en este momento, pluma y papel, porque vamos a dar nuestro número para todas las personas que quieren ayuda espiritual. 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
1: No me fanatizo mucho con esto, pero pues ya ve que a veces hay situaciones que uno no puede entender, que por más que le busca a uno una lógica, pues no la tiene.
2: Ajá. Bueno, pero es que exactamente, bueno, lo importante es que si crees que así como existe el bien, existe el mal, ¿sí? Tú sabes que los dedos de las manos todos son diferentes. ¿Qué quiere decir con esto? Que en la familia pueden haber 5 o 6 hijos, lo que sea, pero todos son diferentes, ¿sí? Entonces vamos a mirar, vamos a ver qué es lo que pasa con Luis, a ver qué es lo que está sucediendo. En este año abusado, Luis, en este año abusado, porque para ti las cosas no vienen muy bien. De hecho, desde el año pasado, todo lo que intente te está llevando al fracaso, todo lo que intente te está llevando a que las cosas no te salgan como se quiere y como se desea, ¿ok?
1: Así es.
2: Ajá, el dinero no está rindiendo, el dinero no está luciendo, de pronto tú le echas la culpa a que como este tiempo está difícil, como este tiempo a todo el mundo le va mal, entonces a usted también le está yendo mal. Eso es lo que tú crees, ¿no?
1: Exactamente, sí, así es.
2: Ajá, pero ¿por qué si tú conoces tu negocio muy bien, porque si antes el dinero estaba rindiendo, porque si el dinero estaba luciendo, tú has crecido como la espuma, dicen, ha crecido con la espuma. Anteriormente el dinero para ti llegaba muy fácilmente, trabajabas y llegaba muy fácilmente, ¿sí? Es más, dígame una cosa, tú has tenido buenos ahorros, tuvo su buena cuenta en el banco, ¿sí? Sus coches. Hoy en día, ¿qué pasó con todo eso que tú tenías, con ese dinero que tenías? Y hoy, porque quiero que tú mismo me lo digas. ¿Qué pasó? O sea, si de un momento tenías suerte y las cosas estaban bien, ¿por qué hoy en día estás sufriendo y te estás lamentando? Hasta en drogado te siento.
1: La verdad, no me lo puedo explicar, pero eso no lo puedo explicar. O sea, tuve dinero para salir, ir, venir, y tenía mi buen coche nuevo. No tuve que vender, tuve que, el poco dinero que me quedó, me compré otro coche, tampoco pude hacer nada con él, y ahorita, pues, de la nada, si yo no tengo nada, no tengo ni dinero en el banco de lo que tenía, no tengo, vaya, ni un peso en la bolsa, pero con eso le digo todo.
2: Voy a decirle algo, Luis, aquí hay una persona muy ofendida contigo. Yo empecé hablando de que los dedos de las manos no son iguales y que eso no quiere decir que dentro de la misma familia puede haber un sacerdote, puede haber alguien que es drogadito, puede haber alguien que es ladrón, lo que sea. ¿Qué quiere decir? Que a pesar de que tengan un buen ejemplo y todas cosas, pero uno cría hijos más, no condiciones, ¿sí? Aquí veo a alguien muy ofendido contigo, pero muy ofendido, y es un hermano tuyo. ¿Por qué? Aquí me marca como que si estuviera ofendido por algo que le heredaron a usted y usted lo tomó y verdaderamente, pues en cierto modo, él tiene ciertas razones, pero lo que hizo no es justificable, ¿sí? Porque, a ver, te dan una herencia, una casa, un negocio, no sé qué es lo que te están dando, ¿sí? Y a tu otro hermano no le dan nada. Y tú dices, no, es que esto me lo dejó mi papá a mí, ¿sí? Pero sí, verdaderamente, pues esa es una herencia, y una herencia es de toda la familia. Él está muy ofendido y él juró y prometió verte arruinado. Incluso él te gritó, pero ¿cómo no me vas a compartir si tú tienes dinero, tú no necesitas?

0: ¿Sí o no?
1: Sí, así es, así es. Pues es que él pues no vendía siendo pues por parte de mi mamá, solo era por parte de mi papá, y como le dije que no, no, él no estuvo tanto tiempo con nosotros como para que venga y quiera todo lo que yo sufrí y viví, para que nada más quiera venir y gozar, pues yo le dije que no. Sí. Ya sabe que usted trabaja y ha tenido, sí, eran bienes de mi papá, pero pues también era dinero que había yo aportado en su momento.
0: Pero era algo de tu papá, Luis, era algo de tu papá, y mire, vea lo que se crea, hoy cómo estás, completamente arruinado, completamente endrogado, completamente en problemas. Es más, todavía esa propiedad está ahí, ni siquiera la puede vender porque nadie se la compra, ¿sí o no?
1: Sí, así es.
0: Eso, mire.
1: Pues, me preguntaba yo por qué las dificultades para poderme deshacer de ella, pero...
0: Es más, ahora otra cosa, no solamente eso, no miremos tampoco tanto lo material, vamos a mirar lo espiritual. Tú últimamente te sientes cansado, no disfrutas de tu esposa, no disfrutas de tus hijos, te sientes aburrido, te sientes deprimido, no hay felicidad en tu vida.
1: Así es, no la encuentro. O sea, pensé que era por la falta y escasez de dinero, pero no, o sea, no puedo estar ni bien con ella, ni el tiempo me alcanza, ni el... Nada, o sea, no, yo no me siento contento conmigo mismo.
0: Bueno,
1: ni con nadie, ni con nada.
0: Una cosa, Luis, ¿tú quieres recuperar esa suerte, recuperar tu felicidad, tu tranquilidad?
1: Sí, claro, es lo que más deseo, ya recuperar todo lo que tenía, porque no me explico esta vida que tengo ahorita.
0: Es correcto. Bueno, primero nos vamos a poner al día. Yo necesito que me traigas una fotografía de tu hermano. Primero que vamos a sacar vamos a alejar y vamos a retirar ese salamiento que hicieron y que lo que te está acabando, porque te tienen completamente salado, completamente destruido. Yo te voy a decir dónde tienen enterrado una fotografía tuya. Yo necesito que me traigas agua bendita de tres iglesias y tres veladoras blancas de vaso. Y voy a decirte dónde tienen enterrada una fotografía tuya. Sacamos y liberamos eso, y tenga la plena seguridad que tu hermano va a acercarse hacia ti. Van a ser nuevamente esos hermanos, son hermanos de sangre, de todas maneras, esto, Luis, ¿sí?
1: Sí, sí.
0: Entonces, vamos a hacer que él te pida perdón, de que él de todas maneras también actuó mal, y tú vas a recuperar tu felicidad y vas a lograr subir nuevamente. Y nuevamente vas a recuperar a tu hermano, y entre los dos pueden hacer muchas cosas buenas, ¿ok?
1: Así es.
0: Eso,
1: sí,
0: eso.
1: Muchísimas gracias. Sí,
0: es claro. Familia, y la familia no tiene que llevarse así, ¿ok?
1: Así es, todos cometemos errores en algún momento.
0: Eso, lo bonito es eso, reconocerlo. Ahora otra cosa, Luis, ¿te estoy hablando la verdad o te estoy mintiendo? ¿O quisiera que te dijera mentiras? ¿O quisiera que tú estabas esperando que yo te dijera, sí, vamos a dañar a tu hermano y le vamos a devolver ese daño, le vamos a devolver ese mal, para que él también sufra en carne propia lo que le hizo a usted?
1: No, para nada. La verdad, yo estoy muy, muy contento con lo que me acaba de decir, y pues me da gusto que pues la verdad lo que quieren es ayudar, no empeorar la situación. O sea, que de lo malo se haga algo bueno, que no se quede nada más con la pantalla oscura del momento, ¿no?
0: Gracias por tu llamada, que Dios me lo bendiga.
1: No, usted, la orientación.
2: Mire, maestro Santiago, caras vemos, corazones no sabemos. Hoy aquella persona que le amaba, que le quería, hoy es el peor enemigo de esa persona.
3: Caras vemos, corazones no sabemos, maestro Juan Carlos, así como usted lo dice, como usted lo ha planteado. Y como también lo ha dicho, que no hay cuña que más apriete que la del mismo palo, porque el peor enemigo, personas que le desean el mal, las personas que le tienen envidia, coraje, odio, resentimiento, son, hay veces, de la misma familia, parientes ahí cercanos, el vecino también, muchas veces, maestro, salan, entierran, le tiran sal, cáscaras de huevo, hemos encontrado entierros. Si usted siente que me le han dado un bebedizo, un tomizo, siente que me lo han rezado, me lo han velado, le han tomado una foto, usted tal vez ha visto que le hayan tomado foto. Hemos encontrado personas que los tienen rezados, velados, por eso el dinero no les rinden. Personas que duermen pero no descansan, hay otros que parecen un alma en pena. 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Yo quiero que este año 2026 todas las personas le despierten a la vida. No hagan desidia, no dejen pasar más tiempo. Recuerden, como lo dije al inicio, el tiempo perdido, los santos lo lloran, mis queridos hermanos del alma. 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
3: 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Maestro, adelante, por favor.
0: Sí, bueno.
6: Sí, bueno.
0: Sí, buenos días. ¿Con quién tengo el gusto?
6: Buen día, Lorena de la Rosa.
0: Fecha de nacimiento, Lorena.
6: Claro que sí, febrero 15 de 1979.
0: Lorena de la Rosa, febrero 15 del 79. Aquí me marca una inflamación a la altura de tu estómago. Me marcan como cierta presión en tu pecho, en el lado izquierdo, a la altura del corazón, ¿sí? No duermes muy bien, no descansas muy bien, ¿sí o no?
6: Así es. Uh-huh. Así es lo que me está usted diciendo, es lo que me pasa a mí.
0: Has ido al médico, te ha mandado donde el psicólogo, te dice que es que tú tienes una crisis nerviosa.
6: Sí, así es, he ido al doctor y me dicen que estoy bien, que nada más debes estresarme, pero pues yo no sufro estrés alguno. Tengo un marido que está conmigo todo, o sea, incondicionalmente, tengo hijos adorables que si me siento mal o necesito algo están conmigo, o sea, no sufro estrés alguno, entonces no entiendo las respuestas de los doctores.
0: Mire, aquí qué es lo que pasa esto, Lorena. Tú estás recibiendo un daño, se llama un daño indirecto. Es lo que tú estás padeciendo no es ni para ti, no es ni para ti, no es ni para ti. Esto aquí me marca un daño, me marca un mal y esto lo hicieron fue en contra de tu papá. Hay una persona muy ofendida con tu papá, ¿sí? Con tu familia. Aquí se nota que hicieron un daño, una maldad, pero desafortunadamente pues desafortunadamente cayó fue contigo. Era para tu papá, pero él es una persona que es de una energía fuerte, es una persona hecho de buena madera, de esas personas de tiempo atrás que eran hechos de buena madera, que no se dejaban doblegar muy fácilmente, y desafortunadamente le dieron donde más le duele, Lorena, en los hijos. Sí, en los hijos. Esto rebotó, este daño era para tu papá, pero desafortunadamente cayó, fue contigo, ¿sí? Por eso es que tú no te sientes bien, por eso esos piquetes en la altura de tu pecho, por eso ese desespero, esa ansiedad, por eso es que vas al médico y no te encuentran nada, lógico, no te encuentran nada porque eso no es de médico. Eso es un daño, es una brujería, una maldad que hicieron. Mire, ¿ok? Aquí, ¿qué es lo que pasa? Esa altura, ese desespero y esos piquetes que siente en el pecho, esa raíz de alguna velación que hicieron en contra de tu papá, lo entierran en un panteón, le hacen la velación, lo entierran, lo velan, y por eso es que siente esa sensación, ese desespero, esa ansiedad, ¿sí?
6: Sí, así es.
0: Por eso es que no han podido encontrar el daño directamente a lo que tú vienes trayendo, a lo que vienes cargando. ¿Sí? Buscan y buscan y no lo encuentran, como dijo el Majid, ¿sí? Busca y le busca y no lo busca. Entonces, ¿qué es lo que pasa? Aquí, ¿qué es lo que tengo que hacer, Lorena? No te haga limpias ni barridas de cuerpo, no te haga limpias ni barridas de cuerpo. Aquí lo que hay que sacar es, hay que liberar. Ya nos quedan pocos minutos para terminar el programa, ya esto, seguimos recibiendo llamadas. Aquí lo que hay que hacer, Lorena, es liberar ese daño, ese mal, ¿sí? Me gustaría, si tú puedes visitarme con tu papá, mucho mejor. ¿Me puedes visitar con tu papá? Claro, mucho mejor. Sí. ¿Me visitas con tu papá? Tráeme, me vas a traer una botella de agua bendita. Tráigame.
6: ¿De cualquier tamaño?
0: Sí, una botella pequeña, una botella chica de agua bendita. Tráigame cuatro veladoras amarillas. Ah, hacemos una velación y vamos a mirar y vamos a hacer un despojo. Con tu papá y contigo vamos a hacer un despojo. Va a ver cuando saquemos y desalojemos de su cuerpo y del cuerpo de él cantidades de porquerías. Una cosa es lo que yo diga, otra cosa es lo que tú veas. Va a ver cómo va a cambiar tu vida, tu felicidad. Vas a volver a vivir, a sentirte feliz, a sentirte descansadita, ¿ok?
6: Sí, claro que sí, yo asistiré ahí y hablaré. De hecho, terminando la llamada, le marcaré a mi papá y le diré que venga a mi casa y aquí nos vamos para donde usted me dijo.
0: Con fe ante Dios y confianza en un servidor.
6: Porque de hecho me sorprendí mucho, porque sé cómo iba a saber todo lo que me está pasando. Me quedé fría, o sea, pero yo dije, no sé si me va a ayudar, porque usted me está diciendo todo lo que me pasó, los piquetes, la inflamación, todo. Y realmente a mi papá sí, una persona hasta el momento lo está detectando. O sea, uh-huh. Y la verdad, muchas gracias por atender mi llamada.
0: No, con todo gusto, mire, si esto lo hago por teléfono, imagínate cuando me visites personalmente. Porque vamos a sacar y vamos a liberar.
6: Usted me va a ayudar.
0: Primeramente Dios, así tiene que ser, ¿ok?
6: Sí.
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3: 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Vea, maestro, aquí me está entrando una llamada, un mensaje, perdón, me dice que es de Mezquite. Nos visiten también, de las personas de Mezquite, que nos visiten en la oficina de Arlington. También me está entrando otro de Garland. Personas de Garland, un saludo muy especial. 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Maestro, adelante, por favor.
0: Sí, muy buenos días. ¿Con quién tengo el gusto?
7: Ricardo Fonseca.
0: Ok, fecha de nacimiento, Ricardo.
7: Febrero 20 de 1960.
0: Ricardo Fonseca, febrero 20 de 1960. Si te sientes agotado, si te sientes como con mucha pesadez, veo que ya ha ido a algunos lugares a que le hagan limpias, a que le hagan barridas de cuerpo. En algunos lugares le han dicho que sí le han hecho un daño, que sí le han hecho una maldad, que le hicieron esto, que le hicieron aquello. Siento, percibo que has pagado cierta cantidad de dinero, pero tú dices, no, sigo lo mismo, ¿sí? Porque te han dicho y te han infundido que te hicieron un daño, un mal, ¿sí o no?
7: Sí, así es. Mire, el motivo de mi mayor preocupación ahorita es que me ha agarrado una tos seca casi normalmente en la noche. He ido con el doctor, me han dado mis medicamentos y todo, pero le comentaba yo al doctor que yo siento como si tuviera algo atravesado en la garganta. Entonces se agarró, me metió un aparato, me alumbraron y yo no me encontraba nada. pero yo sigo sintiendo la sensación de que tengo algo en la garganta. De hecho, a veces me agarran unos cachetes de tos muy feo, porque siento que quiero expulsar lo que tengo en la garganta, pero no tengo nada. Entonces, no, pues, la verdad es que estoy muy preocupado.
0: No, mire, vea, no te preocupes esto, Ricardo. No, voy a decirte algo. No quiero que vayas por allá, que te hagan limpias ni barridas de cuerpo. Ya te han dicho que te hicieron un daño, que te hicieron un mal, pero tú sigues lo mismo. Aquí me marca, y quiero que me digas una cosa. Hace mucho tiempo te detectaron un problema de diabetes, ¿no?
7: Sí, efectivamente, así es. Te salí con la diabetes bastante elevada.
0: Es correcto. Mire, aquí lo que hay es un problema de médico. Necesito que vayas al médico, que hagas un tratamiento. Es que, ¿qué es lo que pasa esto, Ricardo? Tú no te cuidas. Tú comes exageradamente. Te dijeron que tienes diabetes. Era como que si te hubieran dicho, come más dulce, come más dulce, come mucho dulce. Te gusta el dulcecito. Por eso cuando comes dulce sientes que la garganta te da comezón y te da tos. ¿Sí? Por eso es que el médico no te ha encontrado nada. Pero lo tuyo no es de brujería, no es de daño, no es de maldad. No te preocupes por eso, Ricardo. Deja los dulces aparte. Haga el tratamiento que te ordena el médico para la diabetes, tu control, ¿sí? Tómate la medicina a tiempo, como debe ser, pero es que tú no te la tomas, unos días sí te la tomas, otros días no te la tomas. Por eso que también ese cansancio, esa pesadez, si logramos controlar y estabilizar, si tú le llegas a tener orden en tu vida, con tu medicina y hacer las cosas como te dice el médico, vas a estar bien. ¿Ok?
7: Ok, pues muchas gracias.
0: Yo aquí no le veo, mire, vea, de pronto quieres tú que le mienta y que le diga que es que te tienen embrujado, que te tienen dañado, que te tienen mal, pero ¿para qué lo voy a hacer? ¿Sí? Si no te veo un daño, claro, no te veo una maldad, ¿ok?
7: Claro.
0: Tienes que ser ordenadito, tienes que ser ordenadito, hacerle caso al médico y tú mismo, porque es tu salud, es tu cuidado, ¿ok?
7: Ok, muchas gracias.
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0: Mis queridos hermanos del alma, mi bella familia, qué gusto poder haber estado con ustedes, compartir estos 30 minutos de alegría, de felicidad, entregar esa semilla de fe, esa semilla de esperanza. Hoy me voy agradecido con Dios, con la Virgencita de Guadalupe y con los grandes santos, arcángeles y espíritus de luz que me dieron la oportunidad de brindar mi conocimiento, mi sabiduría. Termino el programa y no olviden, sean felices. El maestro Juan Carlos de la Fe les dice, y que un ángel, guardián y poderoso, ilumine el camino de sus vidas. Que Dios le bendiga y él me bendiga. Hasta pronto.
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10: Bienvenidos a este su espacio de luz, de revelación, de soluciones definitivas. 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Bendiciones, ¿con quién hablamos? Deme su nombre y fecha de nacimiento, por favor.
11: Gloria García, el 22 de enero del 74.
10: Sí.
11: Pues mire, es que últimamente, como de 6 meses para acá, me he sentido muy mal, muy enferma. Me hago estudios y no me sale nada. Tengo mucho cansancio, dolor de cabeza, no duermo, hay días que no me levanto, me duele el cuerpo. Y de un mes, 2 o 3 días es cuando me siento bien y vuelvo a recaer horrible. No soporto a la gente, ando irritable, no sé qué tengo. La mera verdad, yo pensaba que era menopausia, pero no es. Y le digo, van tras estudios, análisis, tras análisis, y nada.
10: Mi querida hermana Gloria, bendiciones y gracias por participar. Y mire que esto no es ninguna menopausia. Aquí no sale un estancamiento provocado por envidias ocultas, un daño espiritual pesado que le hicieron para separarla de los suyos y verla destruida. Quien le hizo esto quiere verla sola y por eso el daño le está atacando la mente y el cuerpo para que usted se vuelva una carga, para alejar de su familia y crear discordia. Es un mal diseñado para aislarla por completo, pero quiero que usted me diga frente a todo el público que nos escucha si es verdad o mentira lo que le estoy diciendo en este instante.
11: Sí, es verdad, pero es que pues me siento muy sola y yo quiero estar con mi hija, no tengo a nadie más y pues quiero estar con ella.
10: Lo sé, mi querida hermana, el daño busca romper ese vínculo con su hija para que usted se quede desamparada, pero no lo van a lograr. Su tormento se acaba aquí, así que la espero el día de mañana en nuestra consulta. No deje pasar un día más. Quiero que venga, va a traer una vela blanca y una fotografía de usted junto a su hija, porque vamos a blindar esa unión, vamos a cortar ese maleficio desde la raíz. Quiero que venga con fe, que la salud y la paz regresen a su hogar. Así que mañana la esperamos sin falta. Y quiero que usted, que me está escuchando y se identifica con el caso de esta hermana, siente que sus fuerzas oscuras quieren destruir su salud, quieren apartarlo de las personas que más aman, quiero que dejen de sufrir en silencio, porque el mal avanza si usted no lo detiene. 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Mire, nos encanta ayudar, pero no nos hagan perder tiempo si solo llama por curiosidad. 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Y nos pasa muy seguido que las líneas se llenan de personas que solo quieren escuchar la lectura de cartas, pero luego no asisten a la consulta presencial. La lectura es solamente el diagnóstico, le dice usted qué tiene, pero la consulta es donde empezamos a sanar, donde empezamos a quitar los daños. Al llamar por simple curiosidad y no venir, usted le está quitando la oportunidad a alguien que sí necesita una ayuda urgente. Así que llame solamente si usted va a dar el paso. 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Deme su nombre y fecha de nacimiento, por favor.
12: Me llamo Marta Mendoza y mi fecha es 8 de diciembre del 73. Bueno, lo que pasa es que yo tengo tres hermanos y un abuelito me dejó una herencia. Como yo siempre viví con ellos, mi abuelo me dejó todo a mí. Entonces, un hermano se enojó mucho y me dijo que con ese dinero yo no iba a hacer nada. Entonces, yo puse un negocio y la verdad, en lugar de ir para arriba, va para abajo y estoy haciendo pérdidas, pura pérdida. Ahora no entiendo por qué, no sé si mi hermano me echaría la sal, o sea, no sé qué pasó ahí.
10: Señora Marta, bendiciones y gracias por participar en este su programa. Estamos aquí con nuestro mazo del tarot y vemos una fuerza terrible. Y esto no es simple salación de palabra, Marta. Su hermano le cargó un resentimiento y una envidia destructiva tan grande por esa herencia que ocurrió a la magia negra. Vemos un trabajo de ruina, un enterramiento para que ese dinero se le vuelva agua y su negocio se quiebre. Y le voy a hacer una pregunta muy clara para que el público vea que aquí no vinimos a adivinar. ¿Usted ha visto últimamente animales extraños, plagas, bichos en su negocio o en su casa donde no debería haber nada?
12: Sí, la verdad, sí, pero tiempo para acá, me salen gusanos y yo por más que limpio y desinfecto y todo, no sé de dónde me salen tantos gusanos.
10: Esos gusanos, Marta, son la confirmación física del daño, es putrefacción espiritual. ¿Para qué? Para pudrir sus ganancias. Por eso esa maldición se rompe hoy. La espero mañana sin falta nuestra consulta. Quiero que usted venga, va a traer un puñado de tierra de la entrada de su negocio y una foto de su hermano si la tiene. Mañana mismo vamos a quemar esa plaga, vamos a tumbar ese trabajo de ruina y vamos a devolverle la prosperidad, esa que sus padres le heredaron con amor. La esperamos el día de mañana, mi querida hermana, porque la maldad no respeta ni siquiera la sangre. Oyente, usted que me escucha, si usted puso su negocio y se le vino abajo sin explicación, se ha visto plagas extrañas en su hogar o siente que un familiar lo tiene bloqueado por envidia, no se deje vencer, no llame por curiosidad, quiero que venga. Si usted realmente quiere salvar su patrimonio, las líneas están abiertas. 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Nos preocupa enormemente la salud de toda nuestra gente, porque hay muchas personas enfermas, personas sintiéndose débiles, con dolores extraños, con pesadez, con problemas digestivos que los médicos no logran descifrar. Y mucho cuidado, porque hay una bacteria muy peligrosa que casi siempre viene en los vegetales, en lo que usted consume a diario, y esto le está minando su salud por dentro sin que usted se dé cuenta. 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Muchas personas caminan por la calle pensando que tienen mala suerte, pero la realidad es otra, muy diferente y mucho más oscura. Y hoy queremos enseñarle a toda nuestra audiencia cómo se detecta una persona trabajada, alguien a quien le están destruyendo la vida con brujería pesada. Si usted siente que su energía no es la misma, quiero que nos llame, que no espere a que sea demasiado tarde, porque la envidia y la maldad vuelan. Una persona trabajada empieza a manifestar síntomas claros que no se quitan con una pastilla. Usted que se levanta a las 3 de la mañana con el corazón acelerado, sudando frío y con una opresión en el pecho, siente que se le sube el muerto, tenga mucho cuidado, porque esos son los primeros síntomas de que usted le están metiendo manos negras a su destino. 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Bendiciones. ¿Con quién hablamos? Deme su nombre y fecha de nacimiento, por favor.
13: Victoria Méndez Lara, del 82, el 27 de julio del 82. Pues mire, lo que pasa es que hace como un año yo conocí un hombre. Me junté con él porque pensé que era buena persona y pues ahora resulta que no. Pero bueno, me pega y eso, pero me tiene amenazada. Dice que si lo dejo, que va a matar a mi familia.
10: Bendiciones para usted, mi querida Victoria. Gracias por participar. Y fíjese que aquí vemos, las cartas nos muestran una energía sumamente oscura y dominante alrededor de usted. Y ese hombre no llegó a su vida por casualidad. A usted me la amarraron, la doblegaron espiritualmente con un trabajo de dominio total, un amarre de cementerio para tenerla sometida como un títere. Y ese miedo que usted siente es la fuerza del muerto que él le cargó para que usted no pueda reaccionar. Pero quiere que me escuche bien, porque ese lobo con piel de oveja se va a caer. Las amenazas se le van a congelar en la boca, porque el poder que manejamos aquí es mil veces más fuerte que su maldad. Así que la espero el día de mañana aquí en nuestra consulta. Va a traer una vela roja, una prenda de vestir de ese hombre y una foto de su familia, porque mañana mismo vamos a romper ese amarre de dominación. Vamos a blindar a los suyos con un círculo de protección divina, y a ese hombre lo vamos a poner de rodillas para que se largue de su vida sin hacerle daño. Quiero que venga mañana sin miedo, porque su liberación comienza ya. Y así es, detrás de un hombre violento, controlador, casi siempre hay un trabajo de brujería amarrado a la víctima. Oyente, usted que me está escuchando, si usted se identificó con Victoria, si vive bajo un yugo de miedo, si su pareja le maltrata, la amenaza o lo tiene bloqueado, usted siente que ya no puede dejarlo aunque le esté destruyendo, quiero que reaccione. Quiero que llame en estos momentos si quiere salvar su vida, la de sus hijos, de una vez por todas. 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Si usted no sabe qué son las larvas astrales, mis queridos oyentes, son parásitos energéticos que se le pegan a la gente mediante trabajos de salación. Una persona con larvas astrales vive en cansancios eternos. Por más de que usted duerma, se despierta destrozado, de mal humor, la espalda le pesa como si cargara un bulto de cemento, las plantas de su casa se le secan, sus mascotas se enferman de la nada, la comida se le daña rápido, y si usted reconoce todos estos síntomas en su hogar, creo que es momento de que usted llame y de que limpie su entorno. Pero no es solamente llamar, porque muchas personas llaman por curiosidad, pero realmente no saben el daño que se están haciendo. 469-556-7339 es nuestra línea para que usted nos llame en estos momentos. 469-556-7339. 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Hay gente maldita que no soporta ver su progreso, que no soporta verlo feliz con su pareja. Van y pagan por trabajos de entierro en los cementerios, usan prendas íntimas suyas, fotos, tierra de cementerio para amarrarlo, para humillarlo y ponerlo de rodillas. Un entierro a usted le pudre su negocio. A usted le congela el amor y le hace que su pareja lo mire con asco de la noche a la mañana. 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Bendiciones, ¿con quién hablamos? Deme su nombre y fecha de nacimiento, por favor.
14: Irma González, 11 de mayo de 1967. Pues mire, hermana, la verdad es porque estoy muy preocupada por mi hija, ya que ella pues anda con un muchacho, se puso a vivir con él, pero pues él era muy mala vida. Y pues regresó a la casa y venía golpeada. Y la verdad ella me dijo que ya me iba a regresar con él, y ahorita tiene 3 días que no sé nada de ella. La verdad estoy muy, muy preocupada, porque no sé si algo le puede hacer este hombre.
10: Bendiciones, señora Mirna, es un gusto saludarla y gracias por participar. Mire que a su hija le tienen en un endulzamiento, un entierro de dominación, y esa persona la amarró para que ella no pudiera escapar. Esos 3 días de silencio es porque la tiene retenida, confundida mentalmente y bloqueada con fluidos, con conjuros oscuros. Esto es un trabajo de sometimiento donde corre peligro su vida, pero quiero que me escuche muy bien, porque el poder de la luz va a rastrear, va a liberar a su hija donde quiera que la tengan escondida. Quiero que venga el día de mañana, no hay tiempo que perder. Mañana usted va a traer un puñado de sal en grano, una prenda de vestir que su hija haya dejado usada, y un pequeño espejo redondo, porque mañana mismo vamos a romper ese entierro, vamos a voltearle realmente a este tipo para que la deje libre. Vamos a levantar un escudo de protección, que los ojos de ese hombre no puedan volver a cruzar. Quiero que venga mañana con fe, vamos a rescatar a su hija de las garras de este enemigo. Cuando un hombre no acepta un no, busca la oscuridad para encadenar a esa persona. Usted que me está escuchando, si usted tiene un hijo, una hija que cambió por completo, que está con alguien que le da mala vida, que regresa golpeado, pero parece ciego, amarrado a ese infierno, si teme usted por la seguridad de su familia, no se quede de brazos cruzados, porque el mal no descansa. No llame si usted no va a venir a la consulta, oyentes. Quiero que venga, que esté decidido a rescatar a los suyos de las garras de la brujería. 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Recuerden, oyentes, y es muy importante que ustedes no nos hagan perder el tiempo si usted no va a dar el paso hacia su liberación, porque de nada sirve que las cartas le digan le tienen enterrado en un panteón, si usted se va a quedar cruzado de brazos esperando que el daño lo termine de consumir. El entierro se saca en la consulta, las larvas astrales se queman en la consulta, y si usted quiere salvar su salud, su matrimonio y su dinero, llame y asegure su cita con nosotros. Si usted era una persona próspera, alegre, con un hogar feliz y hoy se encuentra en la ruina, enfermo, con dolores en los huesos que ningún examen médico explica y arrastrando esa depresión que no es suya. Usted lo que tiene es un daño encima, así que si se va a quedar sufriendo en silencio mientras sus enemigos se burlan de su caída, quiero invitarlo para que reaccione y reclame lo que es suyo por derecho. Así que llame, porque la maldad es real, pero el poder de la liberación que tenemos aquí es absoluto. Así que no deje que un entierro, que una larva astral termine con su vida o la de sus hijos. 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Bendiciones. ¿Con quién hablamos? Deme su nombre y fecha de nacimiento, por favor.
15: Jacobo Hernández, junio 19 de 1980. Pues la verdad es que tengo muchas dudas. Incluso mi pregunta principal es que acabo de adquirir una casa y le estaba metiendo dinero para remodelarla, para ponerla bonita. Entonces ya cuando nos mudamos empezaron a salir muchos defectos, que si no era la luz, que era el drenaje, que eran las ventanas, que resulta ser que la impermeabilización que tenía no era la correcta y tuvimos que cambiar. Entonces son detalles de uno tras otro, tras otro, tras otro. Y monetariamente el dinero se me va como agua, por más que le meto dinero, no me alcanza, y pues ya el dinero ya no tengo, ya no sé qué hacer, no le encuentro explicación ni qué es lo que está pasando.
10: Bendiciones para usted, mi querido hermano Jacobo, es un gusto saludarlo, gracias por participar. Vamos a responder en estos momentos, tenemos nuestras cartas y aquí la energía se corta por completo. Vemos una trampa espiritual, Jacobo. Esa casa no tiene defectos de construcción, esa casa tiene un trabajo de salación, de ruina y de envidia sepultada en las cuatro esquinas para que usted no progrese. Las cartas nos dicen que esa propiedad viene con una carga de mala fe, un nudo para ahogarle económicamente. Quiero que usted me diga de frente y frente a todo el público que nos escucha con la verdad en la mano, ¿es verdad o no lo que le estoy revelando en este instante?
15: Sí, la verdad es que sí, cuando recibí la casa por parte de mis abuelos, era entre mi hermano y yo, y pues ellos decidieron dejármela a mí, y mi cuñada me gritó que me iba yo a arrepentir, que no, todo lo que tenía, que no me iba a durar y que me iba a ir muy mal, pero pues yo sinceramente la tomé a loca, ni siquiera le puse atención. Pero ya ahorita con lo que usted me está diciendo y con lo que yo estoy viviendo, empiezo a atar cabos, y sí, creo que usted tiene toda la razón.
10: Así es, su propia familia le entregaron esa propiedad con un veneno espiritual, con un entierro de miseria para que usted se quedara en la ruina, para que maldijera el día en que la aceptó. Pero esa salación se la vamos a arrancar de raíz, así que lo esperamos. Recuerden que todos los días estamos aquí recibiéndolo. Usted va a traer un frasco de vidrio con vinagre blanco, va a traer una llave vieja que ya no use y una pizca de azufre. Si no tiene azufre, nosotros se lo vamos a entregar, porque mañana mismo vamos a neutralizar esa envidia familiar. Vamos a limpiar esa propiedad y vamos a destrabar sus finanzas para que el dinero se multiplique y esa casa sea la bendición que usted se merece. Así que lo espero el día de mañana sin falta. Miren cómo la envidia por los bienes materiales puede llevar a la propia familia a desear la ruina. ¿Por qué? Porque la codicia no tiene escrúpulos. Usted que me está escuchando, si usted hoy tiene una casa, un negocio, un carro y desde ese momento su dinero se volvió agua, se quedó en la quiebra, siente que las cosas no fluyen por culpa de herencias, de envidias familiares, no se quede con los brazos cruzados viendo cómo se destruye su patrimonio. 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Bien, y estamos llegando a la recta final de este su programa, y quiero hablarle directamente al corazón, a usted que me está escuchando detrás de este receptor. No es casualidad que hoy su sintonía esté aquí, sabemos perfectamente lo que está pasando, así que llame, porque el tiempo se agota, porque las oportunidades no dan espera. Quiero que cambie su historia ahora mismo. Quiero hablar de esa sombra silenciosa que está apagando los hogares, la soledad, esa tristeza profunda. ¿Cuántas personas nos escuchan en este instante sintiéndose completamente vacías, rodeadas de gente pero atrapadas en un desierto absoluto? Usted que llora en las noches en silencio, preguntándose por qué la felicidad le da la espalda, por qué usted no puede tener lo que tanto anhela. Mientras ve que otros prosperan sin esfuerzo, si usted hoy está cansado de sentir ese dolor, quiero que le ponga fin a ese tormento y me llame. 469-556-7339 es nuestra línea para que usted nos llame en estos momentos. 469-556-7339. 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Aquí lo que vemos en nuestras visiones y en las energías que cruzan este estudio es esa tristeza que no es normal, esa soledad que no es su culpa. Es un frío espiritual que le inyectaron para apartar de su lado a quien lo ama, para que usted se quede solo, frustrado, amargado. Pero quiero que me escuche bien, como vidente y profesional de las artes esotéricas, se lo digo con la autoridad que los años y los resultados nos otorgan. Y aquí no vinimos a adivinar el futuro por entretenimiento. Aquí vinimos a transformarlo. 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Es una bendición contar con tantas personas con sabidurías en este programa. Aquí decidimos en consulta experimentar un cambio inmediato. Al cruzar esa puerta, usted que viene siente cómo se desvanece esa carga pesada que llevaba en la espalda. Usted va a volver a respirar paz. Su pecho se les va a liberar de esa angustia constante. La claridad va a regresar a sus mentes. Es como despertar de una larga pesadilla. Por eso quiero invitarlo para que permita que esa paz entre a su vida. Cuando una servidora arranca un maleficio de raíz, cuando nosotros transformamos completa y absolutamente ese daño en alegría. Aquí no hacemos parches ni limpiezas superficiales. Cuando nosotros destruimos un daño desde su origen, el amor que parecía muerto va a regresar pidiendo perdón. El negocio que estaba en la quiebra va a empezar a florecer. El dinero rinde y las enfermedades desconocidas desaparecen por completo. Usted vuelve a ser el dueño de su vida. Vamos a recuperar esa sonrisa, la dignidad que le habían robado. 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Sé que usted no nació para sufrir ni para mendigar amor o dinero. Si usted arranca esa maldición de raíz, las puertas del éxito se abren de par en par. Pero quiero que lo recuerde, lo que pactamos al inicio. Quiero que no nos hagan perder el tiempo si solamente quiere saciar una curiosidad. Las líneas son para valientes, para personas que se deciden, para los que dicen de verdad quiero cambiar, para los que realmente deciden sanar su vida por completo. Así que quedan pocos minutos al aire. Si se acaba el programa, usted puede seguir llamando, así que no se quede atrapado en esa cárcel de tristeza, de soledad. El poder de la luz y nuestra guía espiritual están a su disposición para devolverle todo lo que le han quitado. 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Y nos despedimos. Marque las líneas telefónicas. El destino está en sus manos. Es hora de brillar. Nosotros estamos aquí para sanar, para quitar daños de raíz. Bendiciones, Dios los bendiga y a llamar. ¡Ah!
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2: Son las 12 con 13 minutos.
3: ¡Ajúa! 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
2: Son las 12:34.

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3: ¿Con quién tengo el gusto?
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2: Es la 1:45.

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2: Son las 2:18.

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2: Son las 3:50.

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2: Son las 4:48.

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2: Son las 5:34.

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2: Son las 6:47.

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